0: y pacífica el tema de los límites territoriales entre ambas demarcaciones. Una carpa cayó sobre cables de alta tensión y dejó sin energía eléctrica a varios puntos de la ciudad. Cerdán y Junta Auxiliar La Gloria también reportan falta de luz en comunidades de la parte baja de esta región. En Puebla capital se llevó a cabo una jornada enfocada en la atención ciudadana y promoción de herramientas de prevención, seguridad y protección civil como parte de la estrategia de fortalecimiento del tejido social orientada a fortalecer la cercanía institucional, promover la prevención del delito y fomentar la participación ciudadana. Mediante la denuncia se realizó una jornada integral de proximidad social con la Guardia Nacional impulsada por el Gobierno de México y por el Gobierno del Estado de Puebla. Slayer regresará a México el próximo 21 de octubre del 2026 con un concierto en el Palacio de los Deportes. El clima hasta este momento es de 27 grados centígrados. Hasta aquí la información más importante de la última hora. Martín Tapia en los controles y Gregorio Varela les informamos. Muy buenas tardes.
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18: Ya las 6:26.

6:36 y escuchamos a Kaba con Estaré. Y ahorita te voy a dejar con Maroon 5 con su tema de Sugar. Pero antes de eso, hablando de Maroon 5, ¿sabías que confirmó su regreso a México para este año con 2 conciertos como parte de su gira Love Is Like Tour? Las fechas confirmadas hasta el momento es el 30 de septiembre en la Ciudad de México en el Estadio Alfredo y el 3 de octubre en Monterrey en el Estadio Borregos. Según Ticketmaster y medios especializados, la preventa Banamex va a ser este próximo 2 de junio a partir de las 2 de la tarde. Así que escuche bien para todas las personas que sean fans de Maroon 5, porque la preventa Banamex inicia este 2 de junio y ya la venta general es a partir del 3 de junio. Hasta ahora los precios oficiales completos solo se han filtrado parcialmente para Monterrey y algunos rangos en platino estará entre 4,811 y 5,436. En plata será entre 1,463 y 1,726. Y ya general ve alrededor de 1,959. Otros medios estiman que los boletos podrían ir aproximadamente desde los 1,500 hasta los 8,000 pesos. Dependiendo, por supuesto, que la zona y el paquete VIP que tú elijas. Y no es oficial, pero medios también ya han dicho que su set list van a ser canciones como This Love, She Will Be Love, Moves Like Jagger, Payphone, Memories. Ya sabes, todas las que son bastante conocidas. Y ahorita vamos a sonar aquí en el 106.3 una canción que está incluida posiblemente, tentativamente, en el set list del concierto. Así que te voy a dejar con Sugar de Maroon 5.

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2: Ya las 6:57, te invito a que te conectes vía TikTok, búscanos como Vive 106.3, porque en unos minutitos más vamos a estar en live por ahí y nos vamos a estar viendo y platicando un rato, así que conéctate. Y también síguenos en todas nuestras redes sociales, en Instagram, en Facebook, en X, donde será Twitter, búscanos como Vive 106.3 y activa la campana de notificaciones para que te llegue todo el contenido que subimos para todos ustedes. 6:58, vamos a cerrar el bloque con algo de Shakira, con este tema de Loba.

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1: Proponen que ediles auxiliares ganen el salario de un regidor en Puebla. Buenas noches, soy Jesús Lemus y esta es la información más importante de la última hora. Le quiero comentar que el diputado local Andrés Villegas Mendoza planteó una reforma para que los 661 ediles auxiliares ganen el salario equivalente a un regidor. El ingreso habrá de variar dependiendo de los municipios donde haya estas alcaldías subalternas.
2: Plebiscito, o sea que fueron a una votación y no tiene sueldo. Ninguno tiene un sueldo real. Entonces, hoy meto un punto de acuerdo, una iniciativa para que los presidentes auxiliares ganen igual que un regidor.
3: ¿Cuántos?
2: Depende, hay municipios que tienen un tabulador, otros que tienen otro, pero pues esta implementación va a ser gradual, sin afectar las finanzas de un municipio, pero es algo.
1: En otros temas le quiero informar que autoridades de Protección Civil atendieron el reporte de presencia de murciélagos en el preescolar Manuel Orozco Iberra, esto perteneciente al municipio de Tilapa, donde fueron identificados 8 ejemplares en el árbol de un plantel.
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1: En los temas nacionales le informamos que colocaron un cerdito de peluche de color rosa junto a una persona sin vida en Culiacán. Es el tercer caso durante el mes de mayo. En los temas internacionales también le confirmamos que un ciudadano chileno robado durante la dictadura de ese país encontró a su mamá biológica después de 35 años. A través de la cuenta de X, arroba la red 5 Radio, le detallamos que el pronóstico de viento indica que en caso de emisiones del volcán Popocatépetl, la posible dispersión de ceniza podría dirigirse hacia el sur, afectando regiones como el Valle de Atlixco y la Mixteca Poblana, además de los estados de Morelos y Guerrero. La temperatura ambiente en este momento de Puebla capital es de 22 grados centígrados. Hasta aquí la información más importante generada en la última hora. Lo invitamos a seguir con las noticias de Puebla, México y el mundo a través de la red ciudadana por el 1120 de amplitud modulada. En la consola digital, Yair Vázquez, de los micrófonos del radar, le informó Jesús Lemus. Muy buenas noches.
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14: Ya las 7:25.

7:35 y escuchamos Que Gano Olvidándote por Rake. Y justamente ahorita te voy a dejar con algo de Katy Perry. Y hablando de Katy Perry, ¿sabías que va a venir gratis? Va a venir gratis este próximo 25 de agosto en el Teatro del Pueblo del Foro de las Estrellas de la Feria Nacional Potosina, obviamente en San Luis Potosí, y va a ser gratuito para todos los asistentes de la feria. Y es algo que sorprendió, fue una noticia que sorprendió a sus seguidores. Y aunque el acceso al concierto será gratuito, las autoridades de la FEMNAPO suelen implementar controles de aforo. Y en algunos casos zonas especiales con dinámicas de acceso. Los detalles específicos sobre los horarios y la logística aún no han sido anunciados. Pero Katy Perry hace años, cuando vino acá, prometió que iba a regresar, con su público mexicano, y lo cumplió, y totalmente gratis. Así que si tú eres fan de Katy Perry, puedes ir a verlos. Totalmente gratuito, ya sabes, este próximo 25 de agosto, pero lastimosamente va a ser en la Feria Nacional Potosina en San Luis Potosí. Aún así, yo creo que a un fan de Katy Perry o cualquier fan que tú seas de alguna banda, algún cantante, nada te detiene para poder conocerlo, y más si sabes que va a ser de acceso gratuito. Ya a las 7:36, seguimos disfrutando de más música, y también te recuerdo que te conectes vía TikTok. Búscanos como Vive 106.3 para que sigamos platicando un ratito más. Ahí te voy a estar viendo.

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0: 7:52. Ya me voy despidiendo de ti. Muchísimas gracias por haberte quedado en sintonía conmigo. Espero que tengas una muy bonita noche y se quedan en compañía de Eli Ramírez para que disfruten también ahorita la hora romántica que empieza a partir de las 8. Igual para que empiecen a mandar sus canciones así con románticas, con dedicatoria a esa persona especial, ya sea algún familiar o alguna pareja o un amigo, también se puede, al 238-122-8891 o al 38-246-15. Yo soy Monse Trujillo y deseo que tengas un excelente cierre de día.
1: En esta hora de la madrugada, hoy, que se supone se debía de ver el cometa, está muy nublado. Digo, así no se anda por este mundo. Digo. Pero si queremos, va a empezar como que salimos todos a...

0: azotea a soplar para aventar las nubes lejos y que se vayan, y yo creo que entre todos.
1: ¿Se imaginan la cantidad? 20 millones de gente arriba de las azoteas.
0: Tiene que echar el aire.

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1: Son las 8 de la noche y este es el resumen de las noticias más importantes de este viernes 29 de mayo. Orgulloso de ser poblano y orgulloso de ser egresado de la UAP, expresó el periodista deportivo José Ramón Fernández durante la presentación de su libro El Balón Rueda Tres Veces, donde también destacó el impulso a nuevos espacios educativos. El gobernador Alejandro Armenta informó que el paso de campeonas y campeones que se proyecta en la calzada Ignacio Zaragoza contará con un busto dedicado al periodista deportivo José Ramón Fernández. El Congreso del Estado de Puebla avaló una reforma para establecer como causa de nulidad electoral la intervención extranjera. El secretario de Protección Civil de Cuautlancingo, Pablo de la Cruz Santos, informó que la explosión en la calle Uranga fue provocada por acumulación de gases. El incidente dejó 5 personas hospitalizadas. Trabajadores de la planta en Santorum de Bonafón y Danone mantienen su paro laboral por inconformidad en el pago de reparticipación de utilidades. El programa Volver a Crecer informó que más de 1,000 familias poblanas serán beneficiadas, impulsada por el Instituto para devolver al pueblo lo robado, informó el gobernador Alejandro Armenta.
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1: El Infonavit instaló un módulo de atención para este sábado y domingo de 9 de la mañana a 6 de la tarde en la calle peatonal 3 Oriente, entre la Catedral y el Zócalo. Ofrecerá trámites, asesorías de crédito, alternativas de pago y programas de vivienda. En el Día Mundial Sin Tabaco, el doctor Eduardo López Villalobos de la UPAEP advirtió que cada cigarro libera más de 7,000 sustancias químicas, de las cuales 250 son dañinas y 70 son cancerígenas. Distinción Michelin para Semitas Beto, que se ubica en el mercado La Cocota, tras 38 años de tradición y gastronomía poblana. En información de Tlaxcala, la gobernadora Lorena Cuellar entregó estímulos para fortalecer la actividad artesanal. Destacó que Tlaxcala ocupa el cuarto lugar nacional en premios por la calidad de sus piezas. En información nacional, ganadoras del concurso Representa México en la inauguración del Mundial. La presidenta Claudia Sheinbaum presentó a las 4 jóvenes futbolistas seleccionadas. Yolet Cervantes de Veracruz asistirá al partido inaugural. Briana Ameli Medina Cortés de Ixtapalapa acudirá a un encuentro en la capital. Carla Itzel Peña Vilchis de Gustavo A. Madero verá el partido Corea contra República Checa en Guadalajara. Y Daira Yaretzi Díaz García de Oaxaca viajará a Monterrey para el duelo Suecia contra Túnez. Este domingo 31 de mayo, la presidenta Claudia Sheinbaum presentará su segundo informe en el Monumento a la Revolución y en 31 plazas en todo el país. El detalle de estas y otras noticias, escúchelo en Red Ciudadana, en el 1120 de amplitud modulada y en las redes sociales de arroba la red 5 radio. Y mañana a partir de las 5:30 de la mañana en el noticiario Buenos Días, el noticiario de la gente. En el radar le informa Girard Aguilar Miranda. Gracias.
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2: Las 8 con 17 minutos, estamos arrancando con la hora romántica de Latidos y este segundo turno que me corresponde. Yo soy Eli Ramírez, bienvenido.

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9 minutos, estamos disfrutando de la hora romántica, la hora de latidos. Esta rolita va para nuestro amigo de la terminación 47. Buenas noches, Eli, puedes poner cama y mesa, por favor. Saludos a los niños más hermosos, Mera y Gama, que están cenando y escuchando Vive FM. Esto es Latidos, la hora de las complacencias, la hora de la transmisión en vivo a través de TikTok. Sigue nuestras cuentas oficiales, la hora del romanticismo.

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las 8:50, hemos disfrutado de una excelente noche romántica, de un set list bastante ameno y por supuesto construido por todos ustedes que nos ven y que nos escuchan a través de las redes sociales, que nos escuchan a través de Frecuencia Modulada. Voy a mandar un saludo muy especial, pero muy especial, a mi querida Vivi, que nos está escuchando, va en el transporte público. Este día es su cumpleaños. Vivi, de mi corazón, te mando todo mi cariño. Yo espero que te la hayas pasado increíblemente bien, que sea una vuelta al sol llena de muchas bendiciones, que esta vida te llene de cosas preciosas, bonitas y bellas, porque te mereces el mundo entero. El saludo para ti, muchos abrazos. Y bueno, hoy porque es su cumpleaños, no pudo estar en la transmisión, pero nos vienen escuchando en el transporte público. Muy bien, linda noche. Algo de David Cavazos, Brujada, con todo gusto. Y también vamos a mandar el saludo a la terminación 47 para los pequeños Mera y Gama, que nos están escuchando allá no me pusieron en lugar. Nos están escuchando y están disfrutando de Latidos. Hola, buenas noches. Puedes mandar saludos para Luis, y podrías poner algo de Zoe. Ya pusimos a Zoe, y espero que lo hayan disfrutado mucho, mucho. Hola, Eli, bonita noche. Le puedes mandar saludos a Diego. Quiero agradecerle por esa amistad tan chida que tenemos, que él sabe que lo amo mucho, que estos años de amistad son los mejores, que nunca cambie y que nuestra amistad sea eterna, con una canción de los Goons. Y sí, claro, con esta vamos a cerrar, con esta rola. El saludo para Pau, que nos está escuchando. El saludo para Lalito, que está también en TikTok. El saludo también para Simón Gutiérrez, para Jasmine, para Ari Trujillo, para Jesús Duarte, para Tania Vanessa, que también está viendo esta transmisión, y para nuestra querida Ale. Que tengan bonita noche. Siempre es un gusto poder acompañarles y complacerles con estas rolas románticas. Retomo ya mi programación musical. Me voy hasta las 22 horas. Quédate conmigo. Yo soy Eli Ramírez. Esto fue Latidos.

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9:17. Me preguntan que si voy a estar ya en este horario. No, son unos ajustes que se han hecho aquí en cabina. Hugo viene a partir de las 22 horas, así que no le cambien. Quédense con nosotros. Vamos a disfrutar de este listado musical de los 90 hasta hoy. El estrés provoca que no puedas atar cabos, ¿eh? Así ha salido esta publicación. Y qué bueno que otra hora más con Eli Ramírez. Gracias. Bueno, una reciente investigación de la Universidad de Hamburgo revela que el impacto del estrés en nuestro cerebro va muchísimo más allá de los simples descuidos, alterando por completo la forma en que conectamos los recuerdos para tomar decisiones cotidianas. El estrés agudo reduce la capacidad de las personas para realizar inferencias basadas en la memoria, según este trabajo de esta universidad. Y los resultados del estudio de resonancias magnéticas funcionales, pues registró a 121 participantes y revelan que el estrés psicosocial altera la forma en que el hipocampo vincula los recuerdos, lo que dificulta que el cerebro establezca asociaciones entre eventos separados y extraiga conclusiones. Ampliamos el tema en un ratito más. 2:20, ya las 9:20.

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Ya a las 9:33, las personas practican la integración de la memoria a diario, siendo este un proceso de dos partes, que implica vinculación, eficiencia. Los investigadores explicaron cómo funciona. Si un amigo muestra su nueva moto y después se ve el mismo vehículo frente a la biblioteca de la universidad, se podría inferir que el amigo está estudiando dentro. Investigaciones previas han demostrado que la integración de la memoria ocurre en el hipocampo, una región cerebral con muchos receptores muy sensibles a mediadores de estrés. Aquí los científicos examinaron cómo el estrés psicosocial agudo puede afectar este proceso, ¿no? El día 1, los participantes observaron pares de imágenes para crear asociaciones. Entre el día 1 y 2, los participantes del grupo de control se sometieron a pruebas de estrés. Durante el día 2, los participantes observaron pares de imágenes con asociaciones de imágenes BC. Y así durante todo este lapsus. Los autores señalan que sus hallazgos demuestran que el estrés agudo dificulta un mecanismo clave de integración de memoria con amplias implicaciones para los ámbitos educativo, legal y clínico. Así que hay que tomar las debidas precauciones justamente con esto que nos está provocando estrés. 9:34, estás en sintonía de Vive FM.

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Las 9:50 minutos. Que tengan excelente noche. Que descansen. Que sea un fin de semana de muchas bendiciones. Un abrazo a donde quiera que nos estén escuchando. Yo soy Eli Ramírez. Y antes de que me vaya, por supuesto que vamos a mandar el saludo a la terminación 72, a la terminación 13, a la terminación 50, a la terminación 97, a la terminación 82, a la terminación 47 y a la terminación 01. Un abrazo desde aquí, desde la cabina. Hasta mañana.

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7: Hola, hola, bienvenidos a un episodio más de Ya Oíste. Yo soy Génesis Aine Silva, su conductora el día de hoy. Y hoy vamos a hablar sobre un tema que poco se habla, pero que viven muchísimos hombres, que es la ginecomastia. Y para eso nos acompaña el día de hoy el doctor Manuel Alejandro Catalán Ruiz. Así que, doctor, pues le doy la bienvenida. Este es su espacio, con toda la confianza, para hablar sobre este tema tan, pues, poco común.
8: Muchas gracias, Génesis. Estoy muy contento y agradecido por la invitación. En efecto, es un tema bastante interesante, poco conocido, pero muy frecuente en los motivos de consulta en los niños adolescentes. Entonces, va a estar muy, muy, muy buena la plática y yo encantado de estar aquí contigo platicando.
7: Pues muchas gracias. Y sí, definitivamente creo que es una... Para empezar, la palabra, le decía, ¿cómo se pronuncia? Ginecomastia, ginecomastia.
8: Sí, exacto. Ginecomastia.
7: Ginecomastia, ok.
8: Es un poquito complicado, pero vamos a empezar, ¿te parece?, por definir ginecomastia.
7: Me encantaría.
8: Mira, ginecomastia básicamente es el crecimiento de la glándula mamaria en los hombres, ¿sale? Es una proliferación de este tejido mamario y que básicamente puede ser uni o bilateral, ¿ok?
7: Ok.
8: ¿Por qué en los hombres? Porque pues, en las mujeres ya sabemos que es la glándula mamaria, básicamente el pecho, pero los hombres no debería de desarrollarse. Por eso claro, se denomina, o el término es ginecomastia en los hombres. Es un motivo frecuente de consulta en los adolescentes y esto tiene que ver por la fisiología. Hay diferentes tipos de ginecomastia. Hay una ginecomastia fisiológica y una ginecomastia, pues, patológica, que no debería de ocurrir.
7: Okay.
8: Entonces, existen tres picos donde se puede presentar esto. Hay una ginecomastia neonatal, es decir, ocurre en los bebitos. Y esto wow, es estimulado por los estrógenos y progestágenos maternos en útero. Es decir, a través de la placenta pasan estas hormonas y estimulan unos receptores que se encuentran en la glándula mamaria, por lo que en los primeros meses de vida los bebitos podrían tener un crecimiento de su pecho que se denomina como botón mamario.
7: Okay.
8: Eso es algo transitorio, va a desaparecer una vez que hay una caída de este estímulo hormonal cuando nacen y no se resuelve sin ningún problema.
7: Okay.
8: Hay un segundo pico que es la ginecomastia puberal y básicamente ocurre en la etapa entre los 10 y los 14 años en los niños, ¿ok? Esto es estimulado porque una vez que empieza la pubertad de los niños hay un incremento de los estrógenos que también se producen en los hombres, también producimos estrógenos que pueden sensibilizar los receptores también de la glándula. A medida que vamos avanzando en edad los hombres y nuestros niveles de testosterona se incrementan en su pico más alto, que llegan a ser hasta 30 veces mayor, es cuando se resuelve esta parte de la ginecomastia puberal. Es decir, también es algo transitorio, pero toma más tiempo, alrededor de 1 a 3 años, más o menos.
7: Pero no es algo definitivo, o sea,
8: no es algo definitivo.
7: Tiene que quitar.
8: Exactamente.
7: ¿Cómo saber que realmente pues es ginecomastia o no es por a lo mejor incremento de peso, por obesidad, o en dado caso es realmente algo malo?
8: Sí, eso que mencionas, Génesis, es muy importante. La ginecomastia puberal se presenta entre el 60 y el 90% de los adolescentes. Y lo primero va a ser definir si es ginecomastia o es algo que se llama como pseudoginecomastia, que básicamente sería un incremento en el tejido adiposo, lipomastia.
7: Okay.
8: O adipomastia. Esto es por, bueno, a lo mejor las personas tienen un exceso de peso, el área del pecho tiende a concentrar mayor cantidad de tejido adiposo y da una apariencia como si fuera un crecimiento mamario.
7: Claro.
8: Entonces, por eso es muy importante la exploración. Los síntomas que presentan los niños por los que llegan a consulta, en caso de que sea una ginecomastia, El primer dato es un aumento de volumen. Se palpan una bolita, la bolita tiende a estar indurada, es una bolita indurada que ocurre por debajo de la areola y el pezón y les produce dolor. Es un dolor de tipo punzante, es intermitente, pero eso es lo que les llama la atención. En algunas ocasiones el mismo cambio de ropa, el roce de la ropa...
7: Les molesta,
8: exactamente. Entonces le dicen a sus mamás, las mamás no las llevan a la consulta y entonces se preocupan porque dicen qué es lo que está pasando. Entonces puede ser una bolita solo en un lado del pecho, a veces es de los dos lados y entonces es justamente donde se tiene que discernir. La adipomastia no se palpa indurada, la bolita realmente no está por debajo de la areola del pezón, sino que es una distribución más generalizada, digamos que es un crecimiento del pechito como más homogéneo,
7: okay.
8: El tejido se palpa laxo y no produce dolor, que serían dos o tres datos clínicos que diferenciarían a una ginecomastia de una adipomastia. Pero también algo que les llama la atención es que puede haber una asimetría, es decir, perdón, puede ser de un solo lado y eso les llama la atención porque se me creció la bolita de un solo lado y generalmente cuando es adipomastia es bilateral, generalmente es como simétrico,
7: okay.
8: Y eso es algo también muy característico que se puede que se puede referir a la madre para que lo lleve al médico. Entonces esto es muy importante porque para los niños les genera mucha inseguridad el hecho de que empiecen con un crecimiento del pecho siendo niños. Se vuelve objeto de bullying en las escuelas.
7: Exacto.
8: Y genera, incluso los limita en algunas partes de su vida. Tengo pacientes que han dejado de hacer actividad física, por ejemplo, van a natación y no les gusta ya practicarla porque hay que quitarse la playera y sienten que su pecho tiene un aspecto que para ellos no es agradable, no es algo que sea normal y dejan de hacer actividad física, dejan de ir y entonces esto es muy importante también por cuestiones pues psicosociales para los niños, poderlos informar para poderlos tratar y orientar adecuadamente.
7: No, y en esa edad es muy importante porque creo que es donde de ahí pues son jóvenes, son adolescentes, la pubertad, lo que hablábamos hace ratito, que un simple comentario que a lo mejor para nosotros es exacto, un simple comentario, para ellos no. Entonces eso marca y decíamos, tal vez la ginecomastia no puede ser tan grave en a nivel físico, pero sí en la parte como psicológica. Y que le, o sea, siente inseguridad de su cuerpo, que le dé pena hacer ejercicio. Por ejemplo, usted, doctor, ¿qué le puede decir a un niño como de... yo te recomiendo que cada cierto tiempo hagas esto? ¿Cómo es la zona de autoexploración?
8: En el caso de la ginecomastia en los niños, casi siempre les digo que tienen que detectar si tienen alguna bolita siempre en la parte de alguno de sus pechos, porque empiezan con dolor, incluso ni siquiera pueden tener a lo mejor de forma inicial como tal un aumento de volumen. Entonces empiezan con una hipersensibilidad al cambio de ropa o dolor punzante y es ahí donde yo les sugiero pueden palpar justamente su pecho. La ginecomastia ocurre por debajo de la areola y el pezón. Entonces, si se palpan alguna molita, sería un punto como de alarma a detectar para que le comenten a sus padres. Pero sí, en general, esta es la forma en la que se les comunica. Casi siempre todos los niños que presentan una ginecomastia entre los 10 a 14 años vuelven a tener otro pico entre los 15 y 16, hasta un 33%, aunque se quite en ese momento, vuelven a estar estimulados. Entonces también les comunico para que no se espanten o no se frustren. Y justamente lo que te comentaba, Génesis, tienen una caída después de que está su pico hormonal muy alto y estimula este crecimiento, se resuelve de forma transitoria.
7: Okay.
8: Entonces es comunicarle a los niños para que estén tranquilos.
7: Se nos acabó el tiempo, doctor, pero muchísimas gracias por habernos acompañado, por habernos quitado todas estas dudas, que no solamente fue a mí, fue a toda la gente que nos está escuchando del otro lado de la radio, de alguna plataforma, y nos vamos, así yo estoy, voy a investigar más.
8: Muy bien, muchísimas gracias de ti, Génesis, por la invitación, y yo encantado de platicar de estos temas para poder llegar a más gente y poderlos informar de la manera más segura.
7: Así es. Esperemos verlo en otro episodio, doctor.
8: Con mucho gusto.
7: Y gracias a todos los que se quedaron hasta este punto. Gracias por escucharnos, que se hayan resuelto algunas dudas y que si tienen otras dudas, nos comenten, nos dejen sus comentarios. Nosotros siempre los estamos leyendo, los escuchamos para los próximos episodios. Nos vemos en el siguiente episodio. Yo soy Génesis Zaine Silva y nos acompañó el doctor. Muchas gracias.
8: Muchas gracias.
7: Nos vemos hasta pronto. Adiós.

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El frío de San Antonio siempre se mete en los huesos. Pero esa noche, la niebla era mucho más densa que en otras ocasiones. Yo trabajaba como vigilante, una especie de vigilante, nocturno, en la restauración de la majestuosa e imponente casona que miraba hacia el vacío de un cerro. Mi único refugio era una linterna de baterías gastadas y el eco ensordecedor del agua que golpeaba. Es que había mucha agua, es que había paso de agua. Cuando el agua cae sobre las rocas, surge un intrépido ruido que yo podría decir parece hasta un ruido, pero más un grito humano. Un día a las 3 de la mañana, un silencio artificial y sepulcral se tragó el estruendo del río. La cascada seguía cayendo, pero yo ya no podía escucharla. En su lugar, desde el borde del abismo, donde tantos desesperados han decidido acabar con sus vidas, emergió un sollozo, seco, el llanto de una mujer que arrastraba las palabras con una agonía insoportable. Sentí como la sangre se me congelaba mientras mis pasos, impulsados así por un morbo maldito, me guiaban hacia el balcón que daba hacia la vista. Al apuntar con la linterna hacia la baranda, la luz parpadeó y el aire se llenó de un olor a lodo podrido. Allí flotando apenas a unos centímetros sobre el vacío, vi una silueta envuelta en tela oscura, deshilachada, parecía flotar contra el viento. No tenía un rostro definido, pero sí unos ojos oscuros y apenas un cúmulo de luz en la frente. Giró lentamente hacia mí y antes de que pudiera yo decir alguna palabra, sentí una presión violenta sobre el pecho, como si las manos heladas me estuvieran empujando hacia el interior de mí mismo. Mi nervio se convirtió en risa, distorsionada, claro. Dentro de mi cabeza algo exigía que saltara. Que saltara por la ventana, pero era más el miedo y me contuve. Según yo logré romper ese trance, me senté ahí mismo en el balcón de la ventana, mientras adentro de la habitación se escuchaban crujidos y pasos. Esa cosa estaba mirándome de frente, aunque a lo lejos yo sentía la fuerza que habitaba dentro de mí. Nunca supe exactamente de qué se trataba, hasta que comenzó a desvanecerse de sí. Nunca quitó la mirada de mí. Me arrastré hacia el interior de

La casona. Y así, desvanecida y flotando, la imagen dejó de apreciarse en mis ojos. El miedo ligero se esfumó. Pero nunca supe qué habrá sido esa cosa de cara alargada, cuencas oscuras, que de pronto puede gritar en la inmensidad de la nada y callarse durante un buen rato, mirándote. La muerte no te visita siempre para llevarte, yo he pensado. Te visita siempre también para anticiparte y decirte que es más real de lo que creemos. Lo maldito existe, incluso donde el paisaje parece un paraíso.

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Hay viernes de adrenalina en Vive FM 106.3. Estamos de regreso para tratar de entender las historias que se cuentan en la noche. Los viernes de adrenalina y el terror también se escucha. Durante mi residencia médica en el hospital de Monterrey, aprendí a ignorar el agotamiento de los turnos de 24 horas, pero nunca pude acostumbrarme a la energía pesada del ala antigua del cuarto piso. Era una madrugada de octubre y el pasillo de cuidados intermedios estaba en completo silencio, iluminado solo por la luz parpadeante del fondo. Me encontraba revisando unas historias clínicas en la estación de enfermería cuando el monitor de signos vitales de la habitación 408 empezó a pitar de forma intermitente. Caminé apresuradamente hacia el cuarto, pensando en el paciente de la cama 3 que se había descompensado debido a su condición crítica. Abrí la puerta y me quedé helado cuando vi a una mujer. Estaba con un hábito religioso, inclinada sobre el enfermo y susurrándole algo al oído. Pensé que era una de las monjas voluntarias que a veces visitan a los enfermos. Así que le pedí amablemente que saliera para poder revisar el equipo de monitoreo. Pero cuando la mujer enderezó la vista y giró lentamente hacia mí, la luz del pasillo iluminó su rostro. Y ahí mis sentidos se han apoderado con un miedo. Era una mujer que no tenía facciones humanas. Su piel estaba pegada al hueso, delgada ella, seca, de un color amarillento, cadavérico. Sus ojos de oscuridad. En los hospitales no siempre la luz es intensa por las mismas razones del cuidado. El hábito de esta monja era tan largo que tocaba el suelo. Pero yo apuesto a que no tenía sus pies en la tierra, en el suelo. Me quedé congelado durante unos segundos. La mujer levantó su mano delgada y un tanto ennegrecida. Me apuntó directamente con el dedo. Y trató de abrir su boca como para pronunciar algo. Pero no salió sonido. El monitor emitió el pitido continuo indicando que el corazón del paciente se había detenido por completo. Salí para pedir ayuda y cuando regresé, no había nada. Ni nadie. Solo el cuarto, la penumbra y el recién muerto. Mis compañeras llegaron de inmediato, pero no creyeron nada de lo que había dicho. Una mujer vestida de monja. No es normal que aparezca una noche cualquiera en un dormitorio, sabiendo que alguien acaba de morir.

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Mi padre fue vigilante. En el antiguo Parque Natural de Chapultepec. Años 60, 70. Todavía había una prisión de máxima seguridad que había quedado en el olvido. Dice mi papá que era el mismísimo infierno. Una especie de isla maldita, abandonada, conocida por los castigos y las muertes violentas que habían ocurrido ahí. En esos muros estaban sosegados por la tranquilidad. Cuenta mi papá que en una ronda nocturna, en el pabellón de esas celdas de castigo, donde los presos eran aislados en la oscuridad total, una madrugada bajó las escaleras, piedra caliza, húmedas. Pasó frente a la celda número 5. Cosas arrumbadas. Pero esa celda era conocida porque ahí un suicidio había ocurrido. Escuchó el sonido claro y metálico de unas cadenas arrastrándose. Mi papá acercó su rostro a la pequeña rendija de la pesada puerta y apuntó con su linterna hacia el interior del estrecho calabozo. La luz le reveló una silueta enorme encorvada de un hombre. Un hombre que estaba en espaldas en el rincón más oscuro de la celda. De pronto pensó que alguien se había metido. Golpeó la puerta con su macana, gritando que saliera. Pero la figura comenzó a voltearse con movimientos lentos hacia él. Cuando la luz de la linterna enfocó su rostro, ahí el miedo y el terror apareció por completo. Una criatura con la piel completamente ensangrentada y desgarrada, con enormes quemaduras que cubrían su cuerpo, con ojos que brillaban y con una boca reseca que casi gritaba. Mi papá salió aterrado, corriendo en el pasillo, húmedo. Y sin embargo, unas risas se escuchaban a lo lejos. Se dirigió al pórtico de la institución. Había una caseta improvisada en ese momento. Sus compañeros lo ayudaron y asistieron porque consideraban que se estaba volviendo loco. Y sin embargo, nadie se atrevía a ir a verificar lo que parecía una broma de mal gusto. El mal nos recuerda que existe en los lugares más profundos y que hay sitios donde, aún con la duda y el morbo delante, no debemos asomarnos. Aunque la curiosidad sea grande y el ímpetu más.

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1: Activo su día, mañana nos escuchamos. Si hay una nueva oportunidad, aquí estaremos de regreso en la cabina de Vive FM. Tenía saludos rezagados a la terminación 4686. Abrazo enorme 7463. Muchísimas gracias también, excelente noche. Me dijeron, ¿a dónde fue esto? A la familia Moguel Mendoza, como siempre reportándose y agradeciendo siempre sus sintonías. 1077, saludos, me han pedido tema musical y el saludo en San José, Miahuatlán, con todo el gusto. Saludos, terminación 0082, que me dice, con cuidado en San Diego Chalma, delante del arco, hay una máquina trabajando, por si circulan por la zona, para que vayan teniendo en consideración este reporte vial que amablemente nos hace llegar la terminación 0082. Muchas gracias y al pendiente siempre. 8882, saludos Pau, excelente noche también para ti, que descanses. 2258, el saludo hasta la Sierra Negra con Don Oscar. Una muy pero muy buena velada, se quedan con Shadow Galde, es el relevo aquí en la cabina de éxitos de los 90 hasta hoy, que la pasen de lo mejor. Soy Yu, hasta mañana, me dicen Hugo, mucho miedo. Es viernes de adrenalina. Nos vemos el próximo, por cierto. Terminación 0449. Un excelente descanso entonces para todos. Chao.

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Ahora ya las 12:40, 12:40 en este instante de fondo, el señor Lenny Kravitz con American Woman es lo que escuchábamos en este instante, excelente madrugada. Yeah, mi estimadísimo Javi, el saludo va para ti, hermano, excelente velada, Misha Drácula, me dicen, excelente velada, hermano, ¿cómo estás? Saludos también para Louis, que me dice, reportándome como cada noche, excelente inicio, perdón, inicio de fin de semana. Pues ya casi despidiendo mayo, ya mañana y se acabó. No, bueno, sí, mañana domingo. Un mes excelente, lleno de mucha chamba. Qué bueno, hermano, qué bueno. Pues ojalá lo iniciemos ya con todo. Y pues ya, también ya inicia el mundial, ¿no? O sea, inicia junio, y inicia el mundial. Ya hay algunas apuestas por ahí que han estado haciendo y he estado viendo, pues qué bueno. Pero, pues bueno. Espero que no vengan enfermedades como dices tú. Vámonos con música, regresamos enseguida. No te despegues de la programación de Vive FM 106.3, éxitos de los 90s hasta el día de hoy. Vámonos con Pharrell Williams y Daft Punk. Esto se titula Get Lucky. Volvemos.

son ahora ya las 12:46, 12:46 en este instante. Nos vamos con música, continuamos con la programación. Hoy es sabadito de portarse mal, pero cuidarse sumamente bien, así que seguimos platicando. Y ya no reto más, entramos a tema del cual te platico al regresar. Ahora te voy a dejar con música, llega Trances. Por siempre.

faltan 6 minutos para que lleguen ya la 1 de la mañana. Excelente madrugada. Nos vamos a ir con Rosalía con esto que llega a continuación. También suena BDS con Potter. Y yo regreso enseguida, muchachos. No se despeguen de la programación. Quédense con nosotros. Buenas noches, Shada. Disculpa, ¿me podrías...? Ah, el saludo va para usted. Muchísimas gracias. Excelente madrugada. Te escuchamos en Altepeji. Me dicen gracias. Mi Javis, ¿cómo andas, mi hermano? Y a todos aquellos que andan también desvelándose por trabajo, por... no sé, por lo que quieran. El saludo va para ustedes. 12:55, volvemos.

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Hola, ¿qué tal? Bonita noche, 1:08 en este instante para todos los que nos están escuchando en radio. Muchísimas gracias. Mira, nos vamos a ir con un tema de Maná, que de hecho, pues bueno, espero que fondee bien porque vamos a estar hablando sobre ciertas cuestiones. Saludos para... vientos Leo, ya saludando a los demás. Sí, muy bien, muchachos, vayan saludando entre ustedes. Y pues bueno, el día de hoy con ustedes a través de esta frecuencia modulada. Pues saben que es sabadito de portarse mal, pero cuidarse sumamente bien. Pónganla de reloj cucú, híjole, sí podría, Sí podría, pero no sé qué tanto se me van a resquebrajar, muchachos. Es que con esa rola, luego de repente, como que los pierdo. Pero podría ser, no digo que no. ¿Qué les late más, Rayando el Sol o el reloj cucú de los señores de Maná? Ustedes díganme, ¿cuál de los dos les agrada más? Porque hoy vamos a estar echando un poquito... Sí, vamos a hablar de cuestiones de salud y saludables, sí. Pero vamos a empezar con... Pues con un poco de... No sé cómo decirlo. De ese sazón que debería de tener. Saludos, ¿cómo estamos? Oye, Alever, qué bueno verte. Miramos con música y volvemos.

¡Ay, ay, ay! ¡Uy, uy, uy! ¡Esa no porque me duele! Sí, sí, ¿eh? Oye, esa rola nos pega creo que a todos, ¿no? Creo que a todos. Y bueno, déjame contarte, tal vez haya mucha felicidad en lo que estoy expresando, pero déjame te cuento. El día de hoy, desafortunadamente, pues fallece un amigo mío, o por lo menos hoy me enteré que un amigo mío, pues, falleció. Y pues es de estas cuestiones que, no sé, o sea, parecieran ser muy comunes, muy sencillas, pero es difícil poder lidiar con ellas, ¿no?

La verdad es que hablando con un amigo, le decía yo, ¿cómo es curioso que solamente cuando la calaca está cerca de nosotros o cuando nos toca vivir algo por el estilo, simple y sencillamente es cuando nos ponemos, entre comillas, a filosofar, ¿no? Justo cuando uno de nuestros amigos pierde la vida, o cuando un familiar, o cuando inclusive alguien muy cercano o no. Y yo creo que es en ese momento cuando empezamos a filosofar sobre ese tema en específico. Es hasta que no nos toca muy cerca cuando empezamos a hablar sobre esta situación, ¿sabes? ¿Cuándo fue la última vez que pensaste seriamente en que algún día la velita que tienes encendida se va a extinguir? Digo, no es para asustarnos, no es para ponernos oscuros, no es para arruinar el sábado. Muchísimas gracias, mi estimadísimo secta. Curiosamente, muchas veces solamente pensamos en la vida cuando la muerte se nos cruza de frente. Te decía yo, hoy me enteré de la pérdida de un amigo, desafortunadamente, y me hizo pensar en algo que hacemos muchísimos seres humanos, ¿sabes? Posponer. Siempre estamos posponiendo las cosas. Posponemos una llamada, posponemos un abrazo, posponemos dormir bien, dejar el refresco, dejar de fumar, caminar, los chequeos médicos que deben de ser más constantes y continuos. Y resulta que el tiempo nos alcanza porque pues creemos que siempre va a haber tiempo. Y resulta que es justamente lo único que nadie tiene garantizado. Hay investigaciones psicológicas que muestran que cuando las personas toman conciencia de que su tiempo es limitado, suelen darle más valor a su salud, a sus relaciones, a las experiencias significativas. Vaya, pensar en la muerte no necesariamente nos vuelve tristes. A veces nos vuelve más vivos. Y de esto quiero hablar esta noche. No de morir, muchachos, no. Sino de cuidar la vida mientras la tenemos. Porque, pues mira, regularmente la banda que escucha esta estación está entre los 30, 40, 50 años. Y, pues bueno, agradezco a los de 20 que andan por ahí, ¿no? Pero ocurre algo curioso. Y no sé si me vas a dejar mentir o no, pero pues nos sentimos todavía jóvenes, muchachos. O sea, sí. Saludos, Leo. Sí podemos sentir que estamos jóvenes, pero ya las tuercas ya no empiezan a embonar tan bien, ¿eh? Ya para aquellos que tienen 21 años, 19, como mi estimadísimo amigo Domsan, pues bueno, tomar en cuenta que el cuerpo ya empieza a enviarnos notificaciones. Que estamos ignorando, ¿eh? Como si fueran los mensajes de grupos familiares o los grupos de escuela, ya sabes. Los vamos ignorando y los vamos posponiendo. Revisiones pendientes, chequeos recomendados. Y nosotros, pues ya luego, más tarde lo revisamos. Hoy en este sábado de portarse mal, pero cuidarse muy bien, vamos a hablar precisamente de eso. Muchas de las revisiones médicas que muchos evitamos. De lo que deberíamos estar ya vigilando, y a una edad temprana mucho más, ¿eh? ¿Cómo podríamos llegar a los 60 siendo todavía una leyenda? No una colección de achaques, muchachos, porque podemos ser una figura de colección o podemos nosotros estar todavía coleccionando los achaques. Gracias, mi estimadísimo secta. Pero bueno, de esto y un poco más platico cuando regresemos, ¿te parece bien? Ahora te voy a dejar con música. Muy ad hoc al tema, muy ad hoc al tema llegan los señores de Maná. Esto que llega a continuación es un tema que ya estaba sonando y que seguramente conoces. Que no se te haga tarde para mandar ese mensaje, que no se te haga tarde para hacer esa llamada, que no se te haga tarde para abrazar a esa persona, para darle un beso, para decirle te amo, te quiero, te necesito y quiero que todavía estés en mi vida y que lo que resta de vida podamos disfrutarla. Yo sé que va a haber peleas, pero bueno, esas le dan sazón al caldo. Continuamos. Es Maná, Reloj Cucú. Volvemos.

Ya en este momento a la 1:30 me dice alguien, Shada, me pegó eso de posponer. Llevo 2 años diciendo que me haré análisis y nada, pues bueno, ya estás a tiempo, Las Charlie, por favor, no. Tengo 38 años, me dice alguien, y me di cuenta que ya no era invencible cuando me lesioné jugando fútbol. Y sí, pasa muy seguido los meniscos, ¿no? Me dice otra personita, la muerte de mi papá fue lo que me hizo comenzar a cuidarme. Porque yo sabía que tenía la presión alta y aún así no iba al médico hasta que me empecé a sentir mal y luego falleció mi papá. Pues mira, por eso hoy vamos a hablar un poquito de esto. Mis criaturas de la noche. Hablamos de una década muy traicionera, Muy, muy traicionera. Los 30s. Los 30s porque son como ese amigo que parece tranquilo, pero te prepara una sorpresa, ya sabes. A esa edad todavía nos sentimos en los 20s. Pero el metabolismo ya está cambiando. El estrés se va acumulando. Ya empezamos a dormir menos. Y a los 30, como lo dicen, ya te tuerna un poco más la rodilla. Nos movemos menos a los 30 porque trabajamos más. Para los que son del 95, ojo con eso, ojo con ello, porque ya. ¿Cómo? Ya vas para los 30, ya estás en los 30, ¿no? Más bien, hermano. Los 30. Me dicen, saludos, somos un podcast de relatos paranormales. Saludos desde Querétaro Rock. Oye, los viernes contamos historias de terror, mi estimadísimo miedo, te escucho. Saludos, bro. Los 30 son los nuevos 20, sí, pero hay que cuidarlos, hermano. Hay que cuidarlos muchísimo. A los chavos de 30, ya tomen omeprazol. Pues deberían. Deberían un poco. Oye, entonces todo esto que dejamos atrás y posponemos, pues ya aparecen los factores de riesgo que antes no estaban. Por eso los especialistas recomiendan que a partir de los 30 se empiecen a vigilar, muchachos, ya la presión arterial, la glucosa, el colesterol, el peso y la circunferencia abdominal. Porque las enfermedades cardiovasculares no van a aparecer de un día para otro. No. Se construyen durante años, muchachos. Durante años. Así que muchas veces están ahí y no hacen ruido. De hecho, los hombres solemos tener una relación muy peculiar con el médico. Aunque no la querramos. Sí. Porque solamente vamos cuando nos sentimos que nos estamos desarmando, ¿no? ¿A poco no, muchachos que nos escuchan? Todos los hombres, por favor, díganme si no es cierto. Solo hasta que de plano ya sientes que no puedes, es cuando ya vas al doctor. Y eso es un rollo mucho de los hombres, creo. Las mujeres, aunque suelen acudir pues a más revisiones preventivas, muchas veces ponen primero a los demás que a ellas mismas. No que mi niño, no que mi mamá, no que mi viejo, no que esto, no. No, a ver, momento, no. Esto no es así, o no debería. Así que la pregunta hoy es sencilla. ¿Tu cuerpo ya te está enviando mensajes que has estado ignorando? Vámonos con música y regresamos. Llega Blink-182 y esto se titula I Miss You. 1:33, 34 ya en este instante.

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Ya en este momento, la 1:43, me dice alguien: tengo 42 y llevo meses ignorando una gastritis. Pues mira, se va a convertir en otra cosa, así que ojo con eso, ojo con eso. Sí, eso ya es por, como lo dice Javi, es por otra cuestión. Sí, no, no. Mi cuerpo me manda mensajes por medio de la espalda. ¡Ay, qué horror! Sí, la espalda duele mucho después de los 30 y 40. Me dice alguien: a los 20 podía desvelarme 3 días. Hoy una noche me deja destruido 15 días. Por 2, comparto. Me dice alguien: nunca me había tomado la presión hasta este año. No me dices tu edad, pero bueno, espero que no tengas 50. Yo empecé a hacerme estudios porque un amigo enfermó. Sí. Dicen por ahí, ¿no? Cuando veas... ¿cuándo? ¿Qué? ¿Algo de cortar? Ve las, pon las tuyas a remojar. Cuando veas las barbas de tu vecino recortar, pon las tuyas a remojar. Eso dicen. Saludos, mi estimadísimo secta. Mira, llegamos a... Ya hablamos de los 30. Ahora vamos a los 40 y 50. La edad en la que descubres que ya tu garantía ya venció, ¿eh? Ya aquí ya el factor garantía no hay. Aquí ocurre algo muy importante. La medicina preventiva sí puede marcar una enorme diferencia entre tus 50, 60 y 70. A partir de estas edades, suelen recomendarse mantener controles periódicos de presión arterial, perdón, glucosa, colesterol y peso corporal. Ojo con ello, muchachos. Además, dependiendo obviamente de tus antecedentes y factores individuales, los médicos pueden sugerir estudios específicos, antecedentes familiares. Y aquí hay una realidad interesante. La mayoría de los problemas graves de salud no van a aparecer de golpe. Dan avisos, muchos avisos. Y el problema es que solemos interpretarlos como: ah, ya, ya se me va a pasar. Me duele un poco la rodilla, ya se me va a pasar. No pude respirar bien hoy, ya se me va a pasar. Me duele mucho mi estómago y siento que la comida se me regresa, ya. Un poquito de leche, lo peor. Y así empezamos. Pero si empezáramos a escuchar más a nuestro cuerpo antes de que tenga que gritarnos, podríamos aliviar muchas cuestiones a mayor edad, ¿no? Pero bueno, vamos con música. Oye, él es Miguel Mateos. Atado a un sentimiento, se va con un saludo para mi amigo Alex, allá el tapicero que nos está sintonizando, que me decía algo de rock. Pues llega Miguel Mateos.

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Ya en este momento la 1:56. Mira, sé que debo cuidar más mi salud, pero me da miedo encontrar algo y esa es la... Como lo que mucha gente dice, ¿saben? O sea, lo tomamos ya como un... como algo tan normal poner eso de parapeto que... pues es una paradoja, a final de cuentas, ¿no? Encontrar algo a tiempo suele aumentar las posibilidades de poder tratarlo de una mejor manera. Ojo. O sea, no es para encontrar problemas, es para evitar que crezcan o que haya problemas, ¿no? Me dice alguien, me da miedo encontrar algo malo y por eso no voy. Me dice alguien más, caminar todos los días me cambió la vida, Shada. Y dejé el refresco, aunque fue dificilísimo. Me dice alguien más, lo que más me cuesta a mí es dormir bien. Y pues yo la verdad nunca había pensado que prevenir es una forma de quererse. Pues mira. 1:57. Oye, quiero cerrar con una idea. Vamos a ver. La muerte tiene una manera muy extraña de enseñarnos a vivir. Nos recuerda que el tiempo es limitado, que nadie sabe cuántos sábados más les quedan, y precisamente por eso vale la pena cuidar el vehículo que nos acompaña durante todo nuestro viaje. No para vivir con miedo, muchachos, o sea, no para volvernos obsesivos, no para dejar de disfrutar, sino para disfrutar más, porque de eso se trata, de llegar a viejos, pero con historia, muchachos, con cicatrices, sí, con recuerdos también, pero también suficiente salud como para seguir contándolas. Así que ya saben, abracen, llamen, duerman, toman agua, pero también háganse ese chequeo que ya van posponiendo desde hace años. Y sobre todo, sigan aquí, muchachos, porque esta noche entre vampiros, haditas, brujitas, licántropos y zombies con sueño, pues intentamos recordar algo muy importante. La vida vale la pena vivirla, pero también la vida vale la pena cuidarla. 1:59. Amor, amor, amor. Él es Luis Miguel. Volvemos.

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2: Ya en este momento las 2:11, saludos para Rutila Casillas, que nos escucha aquí en Tehuacán, muchísimas gracias, excelente madrugada, muchísimas gracias a todos los que están aquí en Tehuacán echándose un chapuzón. Primates, sí, lo sé, excelente. Oye, saludos, beso grande, también a Karina Muñoz, oye, saluda, sí, saludos, muchísimas gracias. Saludos para Karina Muñoz también, muchísimas gracias. Mi buen amigo Lobo también, el saludo va para ti, hermanito. Y bueno, oye, antes de irme con música, porque continuamos con la programación, precisamente nos vamos con el Niágara en bicicleta, ¿no? Ya que estamos hablando de cuestiones de hoteles, te iba a decir, no. O sea, sí, sí puede ser un hotel, el hospital, pero no es un buen hotel. No es un buen hotel. Me dice una personita, yo le diría a mi yo del pasado que no esperara una tragedia para empezar a cuidarse. Y le diría, deja el cigarro ya. Ok, no sé qué tan joven fuiste, pero vientos. Vámonos con música, regresamos enseguida. No te despegues de la programación, quédate con nosotros a través de los éxitos de los noventas hasta hoy. ¡Volvemos!
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Son ahora ya las 2:21, 2:21 en este instante. Nos vamos a ir con música porque hay que continuar con la programación de Vive FM. Nos vamos con esto que llega a continuación y regresamos enseguida. Son las 2:21 en este instante. Las correteadas ya vienen un rato más. También les voy a platicar qué pasa el día de hoy en cuanto al clima se refiere, de esto y más, pero cuando regresemos, vámonos con Rammstein. Volvemos.

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Ya en este momento son las 2:34 minutos. Nos vamos a ir con algo de The Cranberries. Esto que suena a continuación lleva por título Dreams. Y yo regreso enseguida. No te despegues de la programación. Conéctate con nosotros. Saludos para mi amigo Louis. ¿Cómo que no, hermano? Claro que sí, bro. Claro que sí. Claro que sí. Volvemos en un momento más. No te despegues. Quédate con nosotros. Repórtate a los teléfonos en cabina como lo hace. Con la buen amigo Javi, volvemos. 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

Ya en este momento las 2:47, 2:47 en este instante, excelente madrugada, llega La Adictiva. A ver si te gusta esta rola, medio rara para nosotros, medio rara porque casi no programamos de ellos, pero pues llega El Amor de Mi Vida con los señores de La Adictiva. Pero antes llega Harry Styles con algo titulado Sign of Times. Y para irnos cerrando con buenas rolas, también llegan los señores de Vilma Palma e Vampiro con este rolononón titulado Bye Bye. ¿Qué nos depara el climatológico para el día de hoy? 13 grados centígrados es lo que en este momento marca el climatológico. 11 será la mínima. Y la máxima 28 grados centígrados, de hecho 29, un día soleado en su mayoría, nublado por la tarde un poco, pero en la gran mayoría están... Ahí está, saludos por cierto para los amigos de Primates que ganaron el primer lugar, no sé a dónde van ni en qué van, van en su carro muchachos, saludos para ustedes muchachos que ganaron el primerísimo lugar. Estamos en live, de hecho estamos en live y estamos esperando a que se conectara el chino drummer, porque le íbamos a hacer una sorpresa. No es cierto. Saludos para mi buen amigo Adner Montesinos, para mis amigos de los Primates que están festejando el día de hoy, que se van en el primer lugar, mis hermanos. El saludo va para ustedes. Y mira, para que canten todavía un rato más, los dejo con El Amor de Mi Vida en su versión acústica de La Adictiva. Son las 2:49. Volvemos.

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Ya en este momento escuchamos a Juan Magán con Love Me, es lo que suena a continuación. Nos vamos a ir con este tema sasazo, pero antes de irnos con eso, pues bueno, déjame contarte que para comunicarte con nosotros, los teléfonos en cabina 38-2-46-15 y 238-122-88-91 son ambos números para que estemos en contacto. Ya sabes, pídeme tu saludo y estamos acompañándote hasta las 6 de la mañana. Saludos, muchachos.

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Ya en este momento las 3:32, 3:32 en este instante. Y bueno, pues mis criaturas de la noche, llegó el momento de las correteadas. Las noticias que internet persiguió, compartió, discutió, convirtió en tendencia durante las últimas horas, no solamente en México, sino en el mundo entero, porque mientras nosotros trabajábamos o dormíamos o manejábamos o estaban desvelados o simplemente estaban, el planeta no dejó de hacer las suyas. El mundial ya está encima de México y por obvias razones será tendencia en estos días. Faltan apenas unas cuantas, bueno, te voy a decir unas cuantas horas, no, unos cuantos días para el inicio del mundial. Y uno de los temas más comentados en México ha sido la carrera contrarreloj para terminar las obras de infraestructura, especialmente en CDMX. Las remodelaciones del metro han generado memes, críticas, preocupación, sobre todo entre usuarios que diariamente enfrentan pues estaciones intervenidas prácticamente. Y aquí la pregunta para ustedes. ¿Ustedes son de los que hacen a la última hora todo? ¿O conocen a alguien que entrega todo a última hora o lo está haciendo 5 minutos antes de la fecha límite? Porque honestamente, pues eso pareciera, ¿no? Ahora el gobierno pareciera ser estudiante universitario terminando el proyecto final la noche anterior y pues sabemos que esos proyectos, pues bien, bien, no quedan. ¿O sí? Yo les pregunto, ¿será? Vámonos con música. Regresamos en un momento más. Llega Swedish House Mafia con esto titulado Mod to a Flame. Volvemos.

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1: Ya en este momento, a las 4:47, esa rola no se puede ir sola. Enamorada de Miranda es lo que vamos a escuchar en este instante. De hecho, ya lo estás escuchando de fondo. Y bueno, vámonos con esto, pero antes de irnos con Miranda, déjame contarte más de lo que sucede precisamente un día como hoy, pero también que se volvió tendencia. Déjame, te platico. Miranda, enamorada. Muy bien, pues déjame contarte. El enemigo inesperado del mundial, la lluvia. Sí. Otra noticia muy comentada tiene que ver precisamente con la temporada de lluvias y huracanes. Expertos han señalado que el mundial coincidirá con semanas tradicionalmente intensas de precipitaciones en varias ciudades sede, por lo que autoridades ya trabajan en planes especiales de prevención de inundaciones y afectaciones. Imagínate, viajar miles de kilómetros para ver un partido y terminar viendo una alberca olímpica improvisada. Imagínate nada más. No, bueno, pues veremos. ¿Será fútbol o será natación olímpica? Ya lo veremos en unas semanas porque estamos a días de que el mundial comience. Son las 4:49 en este instante. Llega Miranda. Volvemos.

Ahora ya las 4:52, 4:52. Y bueno, nos vamos con otra correteada porque, pues bueno, mira, el fútbol es importante en estos días. Entre las tendencias deportivas también ha estado el entusiasmo alrededor de la selección mexicana. Jugadores y cuerpo técnico, ¿no?, han hablado sobre, pues, esta oportunidad única que representa jugar una Copa del Mundo en casa, algo que ha despertado precisamente la ilusión de muchos aficionados. ¿Hasta dónde crees que llegue México en este Mundial? Dijo, va a haber optimistas, va a haber algunos que, pues, estamos traumados por los octavos de final. ¿Y tú qué dices? ¿Pasaremos del quinto partido? Ahora sí, el quinto partido no será un problema. Muchos apuntan a que al ser sede, México tenga una oportunidad de poder llegar inclusive a semifinales. Hay quienes dicen incluso que podría dar la sorpresa a México. ¿Pero tú qué opinas? Quiero leerte. Ahora, el Medio Oriente sigue ocupando titulares también, ¿eh? En el ámbito internacional, continúan las tensiones relacionadas con Irán, Israel y Estados Unidos. Durante los últimos días, han seguido apareciendo reportes sobre negociaciones, treguas, pero también movimientos militares que mantienen la atención mundial sobre una de las regiones, pues, más sensibles del planeta. No lo sé. La verdad es que esto no se va, según yo, no se va a arreglar hasta que Estados Unidos no se lleve una tajada muy buena del pastel que se está cortando. Muchos pasteles, porque de hecho hay muchas cosas donde Estados Unidos ahorita está metido y no solamente Israel e Irán. Pero bueno, esa será plática de otro día. Una de las razones por las que esta noticia, pues, es tan seguida es porque cualquier cambio en esa región puede terminar afectando combustibles, mercados y economía en todo el mundo, específicamente en esa región, ¿eh? Pero bueno, ya estaremos platicando. ¡Mira! ¡Oye, qué chido! ¡De qué sombro! Saludos para mi amigo Luis, que nos está sintonizando. Excelente madrugada. Ah, ya sé. Oye, mira qué padre. A ver si me dices qué y cuánto. Vámonos con música, regresamos enseguida. Llega algo de los señores de Semisonic. Y esto se titula Closing Time. Y yo regreso.

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Son ahora ya las 5:09, 5:09 en este instante, excelente madrugada. Y bueno, ay, vámonos con los ecos de la historia. Sí, lo que la máquina del tiempo puede hacer prácticamente, y solamente como recuerdo, ¿no? Pero mientras nosotros hacemos guardia en esta madrugada, la historia también está despierta. Antes de que existiera todo esto de redes sociales y 20 millón cosas, pues pasaron otras cuestiones. Por ejemplo, para aquellos amantes, a los amantes de la velocidad, perdón, una de las carreras más famosas del planeta tuvo su primera edición en este día. El ganador, Roy Harrow, quien completó los 500 kilómetros en poco más de 6 horas y media. ¿Te imaginas 6 horas y media manejando? Básicamente es como cruzar la ciudad en hora pico. Bueno, obviamente más emocionante, ¿no? Pero era en 1911 que se corría por primera vez la primera Indianapolis 500. Sí, así como lo escuchas. Esos carros bien raros que hoy en día, pues bueno, ya son muy distintos, se empezaron a correr un día como hoy. Pero también, un día como hoy, en la literatura, se publicaba 100 años de soledad. El escritor colombiano Gabriel García Márquez publicaba esta excelente obra. Muchos, de hecho, consideran esta novela como una de las obras más importantes de la literatura en español. Es de esos libros que aparecen en todas las listas de libros que deberías de leer antes de morir y que la mitad compramos con la mejor intención, pero más de la mitad nunca terminamos de leer. Porque aparte está complicado leer 100 años de soledad. Si tú lo has leído y lo has entendido, mis respetos, panita, mis respetos. Oye, saludos para mi buen amigo Gus, por cierto, que ya está reportando. Hermano, el saludo va para ti. Vámonos con Julieta Venegas y su Limón y Sal.

ya en este momento a las 5:18, 5:18 en este instante. Y bueno, un día como hoy, un 30 de mayo, pero del 2018, ocurrió en Nicaragua un hecho que hasta el día de hoy sigue siendo recordado y sobre todo pues debatido, la llamada masacre del Día de las Madres. Ese día, miles de personas participaron en manifestaciones en diversas ciudades nicaragüenses. La fecha coincide precisamente con el Día de las Madres en Nicaragua y muchas familias marchaban en apoyo a las madres jóvenes que habían fallecido durante las protestas que se vivían en el país desde semanas antes. Durante la movilización, se registraron enfrentamientos y ataques con armas de fuego. Diversos organismos de derechos humanos documentaron el fallecimiento de al menos 19 personas y más de un centenar de heridos durante esta jornada. Los acontecimientos ocurrieron en medio de una profunda crisis, no solo política, sino también social, que marcó a Nicaragua durante ese 2018 y tuvo repercusiones que continúan siendo tema de análisis internacional hasta nuestros días. La historia no solamente se construye con descubrimientos, carreras espaciales, grandes inventos, también se construye con momentos dolorosos que nos recuerdan el valor de la libertad, el diálogo y el valor de la vida humana. Por eso, cuando repasamos fechas como esta, más que buscar bandos o polémicas, lo que vale la pena recordar son las víctimas y sobre todo hacer la reflexión sobre la importancia de resolver las diferencias, pero sin violencia. Porque la historia tiene héroes, tiene villanos, tiene avances, tiene retrocesos, pero sobre todo tiene personas. Y detrás de cada fecha hay varias que merecen ser recordadas. 5:20.

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2: Son ahora ya las 5:31, 5:31 en este instante. Bonita madrugada, excelente que sea así. Y pues bueno, ya nada más como para terminar, fíjate que hoy es el Día Mundial de la Esclerosis Múltiple. ¿Qué pasaría si un día, no sé, te enteraras que alguien despierta con problemas para ver, semanas después hormigueo en una mano, meses más tarde una fatiga inexplicable y luego problemas de equilibrio? Probablemente pensarías que son problemas distintos y justamente por eso la esclerosis múltiple es conocida en el mundo médico como la enfermedad de las mil caras, porque rara vez se presenta igual en dos personas. La esclerosis múltiple es una enfermedad neurológica crónica que afecta al sistema nervioso central, o sea, al cerebro y a la médula espinal. De forma sencilla, el propio sistema inmunológico ataca por error una sustancia llamada mielina que funciona como una especie de aislante o recubrimiento protector de los nervios. Vaya, imagínate los cables eléctricos de una casa. La mielina sería ese plástico que recubre los cables. Cuando esto se daña, los mensajes en el cerebro y el resto del cuerpo pues sí viajan, pero con dificultad o de plano interrumpirse. Y es ahí donde aparecen los síntomas. Fatiga, problemas de visión, debilidad muscular, sensación de hormigueo, problemas de equilibrio, dificultad para coordinar movimientos, alteración incluso de la memoria o concentración. De hecho, como dato interesante, la mayoría de las personas asocian las enfermedades neurológicas con adultos mayores, pero déjame contarte que esta suele diagnosticarse con frecuencia entre los 20 y los 40 años. Vaya, justo cuando muchas personas están construyendo una carrera, formando una familia o haciendo planes para el futuro. Es hereditaria, es mortal. No se considera una enfermedad hereditaria en el sentido tradicional, tampoco contagiosa. Aunque actualmente pues no tiene una cura definitiva, existen tratamientos que pueden ayudar a controlar los síntomas y ralentizar la progresión de muchos pacientes. Por eso el diagnóstico temprano es tan importante. Así que, pues bueno, hoy es el día, te repito, el Día Mundial de la Esclerosis Múltiple. La enfermedad de las mil caras. Volvemos. Él es Camilo Favorito.

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2: Son ahora ya las 5:44, 5:44 en este instante, bonita madrugada, y pues bueno, me despido simple y sencillamente diciéndote hasta mañana, excelente madrugada. Pues bueno, vámonos, ¿te parece bien? Vámonos porque esto urge. Mi estimadísimo Luis, sí colecciono, pero yo colecciono Funkos. Yo colecciono Funkos, hermano, por el momento, digo, no sé, puede ser, pero... Bueno, por el momento te agradezco. Muchísimas, muchísimas gracias por haberme permitido acompañarte. Excelente velada, mi Shatrácula. Saludos, mi estimadísimo Javi. Me dice alguien más. Hola, mi estimadísimo amigo Shada Ugalde. Aquí escuchándote desde la bella ciudad de Ajalpan, tu amigo Hugo Nazaret. Gracias y bendiciones. Gracias a ti, hermano. Y bendiciones de vuelta para ti. Muchísimas gracias a los que se reportan a través de los teléfonos en cabina y gracias a los que están pendientes de la programación. Gracias por abrirme las puertas de sus hogares, trabajo, camino, vaya, de su madrugada. Gracias por permitirme acompañarte mientras el resto duerme, mientras cumplen, no sé, un turno más, recorren kilómetros, estudian, descansan o simplemente le hacen compañía a sus propios pensamientos. Gracias por permitirme llegar hasta donde se encuentren esta noche, porque detrás de cada radio encendida hay una historia distinta, una lucha distinta, un sueño distinto, una razón diferente para seguir adelante. Mis vampiros de la madrugada, gracias por hacer esta comunidad algo tan especial. Y bueno, recuerden algo importante: cuidarse. Recuerden disfrutar, recuerden llamar a alguien que quieren, recuerden agradecer lo que tienen. Y no olviden que incluso las noches más largas terminan dando paso a un nuevo amanecer. Yo soy Shada Ugalde y me despido deseándote una madrugada tranquila, un corazón en paz y motivos suficientes para sonreír cuando el sol salga. Y recuerden lo que siempre les digo. Estamos exactamente a donde hemos decidido estar. Y cada decisión que tomamos hoy nos acerca o nos aleja de la vida que soñamos mañana. Porque el destino no se encuentra, el destino se construye. Buenas noches. Hasta mañana. ¡Hasta le! Bye. Adiós. Nos vemos mañana. Hasta pasado mañana. Adiós.

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1: Desplegarán un operativo de seguridad importante para el partido de España contra Perú. Hola, ¿qué tal? Buenos días, son las 6 de la mañana de este sábado 30 de mayo de 2026, donde le comentamos que el gobernador Alejandro Armenta informó que se va a desplegar un operativo de seguridad importante para el partido de España contra Perú, con la finalidad de proteger a la ciudadanía y a las personalidades sorpresas que van a arribar a la capital poblana en los próximos días. Esto lo comentó el día de ayer durante la presentación de José Ramón Fernández, quien presentó su libro en la Ciudad de México. Ahí el periodista José Ramón Fernández destacó los avances que se han hecho en el deporte en Puebla y también felicitó al gobernador Alejandro Armenta. Se dijo orgulloso de ser poblano y de salir de la máxima casa de estudios. Esto lo declaró José Ramón Fernández en la presentación del libro El Balón Rueda Tres Veces, donde además mencionó el buen trabajo que se ha hecho en la instauración de más recintos educativos.
2: El programa Volver a Crecer impulsa el financiamiento para pequeños productores del campo mexicano. Atención a mujeres. Mónica Fernández, directora del Instituto para Devolver el Pueblo lo Robado, informó que quienes mantienen adeudos derivados de créditos podrán acceder a esquemas para regularizar o liquidar su situación financiera.
1: La Cámara de Diputados avaló una reforma para establecer como causal de nulidad electoral la intervención extranjera en elecciones y procesos democráticos.
2: Trabajadores de Danone y Bonafont realizaron un paro laboral por inconformidades en el pago de utilidades. Empleados señalan que en años anteriores recibían hasta 15,000 pesos y este 2026 habrían recibido cerca de 1,000 pesos.
1: Los trabajadores señalaron que no se llegó a ningún acuerdo y que este paro laboral continuará este sábado.
2: Luis Antonio Godina, director general del ISSSTEP, recordó que este año se cumplen 30 años de la votación que dio paso a la creación de las Afores en la Feria de las Afores.
1: En el arranque de la Feria de las Afores Puebla, Guillermo Samarripa, presidente de la Asociación Mexicana de Administradores y de Fondos para el Retiro, señaló que la cuenta Afore representa el principal patrimonio de las familias mexicanas.
2: Recursos acumulados y administrados por Afores representan el 24% del Producto Interno Bruto Nacional, equivalente a más de 8.3 billones de pesos.
1: En el marco del Día Mundial sin Tabaco, el doctor Eduardo López de la UPAEP advirtió que cada cigarrillo libera más de 7,000 sustancias químicas, de las cuales 250 son dañinas y 60 cancerígenas.
2: Asimismo, destacó que la OMS impulsa la estrategia Empower para reducir el consumo de tabaco mediante políticas públicas de salud.
1: La delegada estatal de la Cruz Roja agradeció la donación de una incubadora de traslado con ventilador y cuna de calor radiante por parte del Rotary Club Puebla del Centro Histórico.
2: En la segunda reunión de beneficencias públicas, el secretario de Salud Joaquín Espidio reconoció el apoyo de la Beneficencia Pública Federal, equipamiento con sillas de ruedas y aparatos auditivos. La Fiscalía de Estados Unidos citó a declarar a Gerardo Mérida, ex jefe de la Policía de Sinaloa, que se entregó allá en el gobierno de Rubén Rocha el 1 de junio. Será su cita. Un juez federal impidió el proceso de extradición a Estados Unidos del sobrino del Chapo, Isaí Martínez. Habitantes de la localidad de Pomaro, en Michoacán, incendiaron autos, bloquearon caminos en demanda de justicia por atentados recientes. La Fiscalía anunció el desmantelamiento del Caballito, una organización dedicada al lavado de dinero y facturas falsas, en un operativo con más de 400 elementos en 9 estados. Y la presidenta Claudia Sheinbaum firmó con empresarios, productores y tiendas la renovación del paquete contra la inflación y carestía para mantener en 910 pesos 24 productos de la canasta básica.
1: Quédese con nosotros, un buenos días, el noticiero de la gente a través de la Red Ciudadana 1120 AM y la grupera La Mera Mera 89.3. También nos pueden escuchar a través de la HR el 1090 de AM. En la operación digital, Guillermo Báez, y en el radar le informamos
2: Raúl Méndez Macías
1: y Nayel Aguilar, quien agradece el favor de su atención. Buenos días.
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14: Excelente sábado, ya a las 6:19. Es un gusto estar acompañándote nuevamente en este último sábado del mes de mayo. Yo soy Monse, quédate en sintonía conmigo porque te voy a estar acompañando hasta en punto de las 11. Me

6:31. ¿Cómo están? ¿Cómo amanecieron? Un saludo para todas las personas que en esos momentos tal vez están despertando o van para el trabajo. Les deseamos todo el equipo de IBFM las mejores vibras para que comience su día con toda la actitud, la verdad, nada de flojera, con muchísima buena energía y muy buena vibra. Y es por eso que te acompañamos con todos estos éxitos de los 90 hasta hoy. Justamente estábamos escuchando este tema de los Bunkers, Llueve sobre la ciudad. Y es que esta canción es uno de los himnos más importantes del rock en español de los años 2000. Y es que esta canción vio la luz en el año 2007 como parte de su álbum Barrio Estación y tuvo bastante éxito en Chile, México y gran parte de Latinoamérica. Y consolidó a esta banda, Los Bunkers, como una de las bandas de rock más influyentes. Y es que tiene como que un sonido melancólico y tiene una letra cargada de emoción que lo convirtieron en una de las favoritas del público. Y es que ¿quién no conoce esta canción, sinceramente? Sí, como te digo, es una de las canciones más representativas del rock en español. Ya a las 6:32 te invito a que te reportes a cabina 238-122-8891. Ese es el número de WhatsApp o Telegram, ¿eh? O al 38-246-15, que es la línea directa. Te voy a dejar con algo de Morat, Segundos Platos, ya a las 6:32.

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3: Ya las 6:42.

6:52 y nos llegan saludos de la terminación 58, que nos pone saludos cordiales al auditorio de la Sierra Negra de San Pablo Xochitlán, Puebla, en especial al auditorio de Teopatzintla, de parte de Oscar Martínez Flores, disfrutando de un rico cafecito con pan artesanal en Xochitlán y escuchando música de Vive FM. Y es que ahorita, no sé ustedes, pero cuando una pena se va levantando, como que ya está da hambre. Y es que necesitamos, pues, energía para poder con todo este sábado, y más si se trata de un rico café con un rico pan. Aquí ya nos están antojando. Y también saludos hasta San Sebastián, Sinacatepec, para Angelito Damián, para Eli, para Doña Isa y para nuestro amigo Raúl, que nos está sintonizando en estos momentos desde el trabajo. Y también saludos a todas las personas que nos escuchan en estos momentos. Quédate en sintonía de Vive FM, porque ahorita nos enlazamos con el Buenos Días Regional y después el Buenos Días de Huacán, para que también empieces a mandar tu reporte ciudadano al 238-122-8891 o al 38-246-15. Te dejo mientras tanto con una canción de Miguel Mateos, Atado a un Sentimiento. Yo soy Monse y síguete quedando en sintonía conmigo, porque te voy a estar acompañando hasta el punto de las 11.

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1: El gobernador invitó a los ciudadanos a escuchar el mensaje de la presidenta Claudia Sheinbaum el día de mañana. Esto con motivo del segundo aniversario de su victoria electoral.
2: En la inauguración de la reunión de Beneficencias Públicas e Instituciones Homólogas 2026, el gobernador Alejandro Armenta y la presidenta del DIF estatal, Ceci Arellano, entregaron aparatos auditivos, lentes y sillas de ruedas a personas con discapacidad.
1: Durante la segunda reunión de Beneficencias Públicas del país en Puebla, Carlos Pineda Villaseñor del Instituto Nacional de Rehabilitación agradeció al gobernador por la colaboración y la anfitrionía del encuentro.
2: Productores poblanos fortalecen capacitación técnica en el concurso de noticias en Aguacate, en Uruapan, Michoacán.
1: La presidenta de Derechos Humanos, Gisela Sánchez Oya, y la secretaria de Desarrollo Turístico, Carla López Malo, destacaron la coordinación interinstitucional para reforzar la protección de infancias y adolescencias ante riesgos de explotación y abuso.
2: Semitas Beto, en el mercado de La Cocota, recibieron una distinción de la guía Michelin 2026, tras 38 años de tradición, ofreciendo uno de los sabores más representativos de Puebla. Más adelante te lo vamos a presentar en reportaje con Marcos Bravo.
1: Clausuran Barranca La Leona en Atlixco por descargas de residuos clandestinas.
2: La gobernadora de Tlaxcala reconoció la labor de artesanas y artesanos del estado al entregar estímulos y destacar que la entidad ocupa el cuarto lugar nacional en premios obtenidos.
1: La presidenta de Atlixco, Ariadna Ayala, informó que el Museo Mava se consolida como un espacio incluyente. Ya comenzó la llegada de mobiliario y el elevador para su próxima apertura.
2: Una madre y sus dos hijos murieron calcinados tras un accidente vial ocurrido en Tlaxco, Tlaxcala.
1: Recuperan tractocamión en Tlaxcala tras operativo en la zona de Sanctorum.
2: Y una carpa cayó sobre cables de alta tensión y dejó sin energía eléctrica a varios puntos de la ciudad Cerdán y de la Junta Auxiliar La Gloria.
1: La Fiscalía informó la localización con vida de Isis Angeli N., conductora de plataforma reportada como desaparecida desde el 28 de mayo.
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1: Le tenemos Buenos Días Regional. Estamos en el 89.3 de FM, la grupera, la HR 1090M y Red Ciudadana 1120 de AM. Duval Rubio está en la consola digital y aquí, en el estudio Javier López Díaz, le informamos.
2: Nayel Aguilar.
1: Raúl Méndez Macías, gracias por su atención.
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0: Méndez Macías.
1: Sábado 30 de mayo. Gracias por acompañarnos. Esto es Buenos Días, porque en sábado también hay noticias. Son las 7:09. Estamos exactamente a 12 días del Mundial. 12 días para este magno evento deportivo. Y ya se siente la emoción futbolera, aunque creo, corríjame si me equivoco, no existe mucho, digamos, mucha expectativa en cuanto a que la selección mexicana pueda tener por ahí un gran papel, la verdad. Es decir, yo creo que en años anteriores, en ediciones anteriores, había más emoción por saber que México, pues sí, podría llegar a lo que sería el quinto partido de las ediciones anteriores y lo que hoy sería en esta nueva edición, porque hay un nuevo formato, el sexto partido. Pero independientemente de esto, también hay emoción porque hay más partidos. De repente habrá partidos que no levanten mucha emoción, porque las elecciones que participen tampoco lo van a hacer. Hay preocupación por esta cuestión del ébola, de que ojalá y no haya o no salga de la zona donde se presenta, en la República Democrática del Congo, en Uganda, en África. Pero esa emoción, corríjame, sí, no hay tanto que esperar de la selección nacional. Siempre tendrán nuestro apoyo, porque es México y siempre tendremos la camiseta. Les deseamos lo mejor, por supuesto, en este evento deportivo, pero ya son 12 días, a 12 días del Mundial. También le tenemos muchas cosas muy interesantes. Hoy es el Día Internacional de la Papa, de la esclerosis múltiple. Dios nos libre, por supuesto, y a quien lo padece, nuestra solidaridad, porque es una enfermedad terrible. Gracias por acompañarnos, Nayeli Aguilar, muy buenos días. Obviamente el todos le vamos a México, ¿tú también esperas algo de la selección?
2: Pues sí, le voy a México, no soy mucho de fútbol, pero este, obviamente tenemos que estar con México, pero pues como todos los mundiales, ¿no?
1: Sí, de repente, ¿no?
2: Que pudiera dar sorpresas, no digo que no, pero pues ya se verá, ¿no? Pero el auditorio que nos escriba, ¿no? Ellos que esperan, además de los jugadores que preguntábamos, porque antes, hace muchos años, eran bastante los jugadores conocidos, ¿no? De la selección, uh-huh. Y ahorita la verdad es que son
1: se
2: muy
1: manejan muchos,
2: pocos,
1: ¿no? Muchos, o sea, se hablaba antes, por ejemplo, de los jugadores que estaban en Europa, ¿no?
2: Ajá.
1: Y decíamos, no, tenemos equipo para competir. Hoy no, Raúl Jiménez es el centro delantero referencia, ¿no? De la Liga Premier de Inglaterra. Pero sí, hay que ver qué va a pasar con este Mundial. De todos modos, pues decimos siempre estaremos con la selección, pero también tenemos muchas cosas muy importantes a nivel local, nacional e internacional.
2: Sí, son 7:12 y don Goyo pues anda bastante activo, vamos a escuchar.
3: Momentos en estos instantes, fumarola en el Popocatépetl.
2: Estos momentos, si puede salga a verla, si puede tomarle una foto, desde ayer en la tarde ha estado con bastantes fumarolas, pero está en los parámetros normales, don Goyo, solamente son sus fumarolas y también su vestido de blanco. Ahorita con las temperaturas durante la mañana que han sido un poquito frías, tiene un poco de hielo, pero de ahí en fuera todo bien con el volcán. También les vamos a platicar que el Ayuntamiento de Coronango presentó la plataforma digital Territoria. Es una herramienta que va a permitir agilizar la atención y seguimiento de casos de violencia de género, además de generar mapas de incidencia para fortalecer acciones preventivas. Y autoridades de Cuautlancingo, San Pedro Cholula y Puebla realizaron una mesa de diálogo para abordar de manera coordinada y pacífica el tema de los límites territoriales en las demarcaciones. Ahí van a seguir con estas mesas de trabajo. Jonathan Morales N., maestro originario de Zaragoza, lamentablemente falleció luego de resultar gravemente herido durante un presunto asalto. Este se registró ahí en la carretera federal a la altura de la entrada a la planta Audi en San José, Chiapas. Esto fue el día de ayer. Y también una carpa cayó sobre cables de alta tensión y dejó sin energía eléctrica a varios puntos de Ciudad Cerdán y la Junta Auxiliar La Gloria. También reportan falta de luz en comunidades de la parte baja de esta región. y un remolque volcó en un camión de terracería ubicado en la parte trasera del Tecnológico de Ciudad Cerdán. Ahí los cuerpos de emergencia realizaron maniobras de auxilio mientras personal de Suma atendió a una persona lesionada por este remolque que volcó en camino de terracería ubicado en la parte trasera del Tecnológico de Ciudad Cerdán. Mándenos sus mensajes 22 22 38 29 90 y mande sus reportes, y también recuerde que nos puede escuchar a través de la Red Ciudadana 1120 AM, y lo invitamos para que los domingos también escuchen los radares informativos a través del 1120 AM desde las 10 de la mañana hasta las 8 de la noche, cada hora, para que usted esté informando de lo que está sucediendo con cierres de carreteras, con algunos servicios sociales, con información de Puebla, México y el mundo, y el reporte vial que también se lo llevamos al instante. Ya son 7:14.
1: Por favor, ¿podrían poner las mini mañanitas para el señor Fernando Fierro Juárez? Cumple 75 años, es el mejor papá del mundo. Queremos decirle que lo amamos con todo nuestro corazón. Gracias a Dios por permitir tenerlo aún con nosotros, de parte de sus hijas y de toda su familia. Muchas felicidades a don Fernando Fierro Juárez. También nos están pidiendo mini mañanitas. Escuchemos.
0: Muy buenos días, cuatro fantásticos. Quisiera pedirles de la manera más gentil felicitar a mi señora madre, la señora María Félix de la Luz Alvarado y Ramos, que hoy cumple 79 años. Que Diosito me la siga conservando y que la vida nos siga deleitando de su maravillosa presencia. Para ti, madrecita, te amo si me estás escuchando. Gracias, cuatro fantásticos. Estamos siempre pendientes y siempre escuchándolas con mucha alegría. Muchas gracias. Feliz sábado.
1: Igualmente, muchas, muchas felicidades. Que disfruten estos días. Hace unos momentos se vivió un acto militar allá en España, en lo que fue una ceremonia muy importante, donde se izaba la bandera. Se izaba la bandera de España en la ceremonia donde participaba el rey Felipe VI, su hija la princesa Leonor. Y en un momento se desprende la bandera, porque la están izando, se desprende la bandera, y la reacción del rey Felipe VI es de fotografía, ¿no? Es de fotografía, porque era el Día de las Fuerzas Armadas. Como cae la bandera en el acto oficial, el rey Felipe reacciona con sorpresa. Se mantuvo en actitud contemplativa durante el incidente, pero los ojos así como de ¿qué pasó con la bandera? En un evento donde los militares son los encargados de la logística, y ahí pasó de todo prácticamente. Por otra parte, la OTAN prepara una muralla de drones de defensa a 30 kilómetros de Rusia, principalmente en Finlandia. Y es que los drones rusos, uno que estuvo en Rumanía, y la amenaza rusa es latente, es por eso que se prepara la OTAN con estos objetivos.
4: Al menos dos personas han resultado heridas este viernes por la mañana tras el impacto de un dron ruso en la localidad rumana de Galati, desviado presuntamente por error mientras se dirigía hacia infraestructuras ucranianas cerca de la frontera compartida. Se trata de las primeras víctimas allá de las fronteras ruso-ucranianas desde noviembre de 2022, cuando murieron dos polacos por otro dron, en este caso ucraniano, desviado. El secretario general de la OTAN, Mark Rutte, ha prometido defender cada centímetro del territorio de la Alianza Atlántica tras ponerse en contacto con el gobierno rumano, mientras que el embajador de Estados Unidos ha calificado la violación del espacio aéreo de Rumanía de imprudente, y este país y Francia han llamado a sus respectivos embajadores rusos a consultas.
1: Ahí está la tensa situación entre la OTAN y Rusia. Donald Trump todavía no aprueba el plan de paz con Irán, que por su parte Irán desmiente las versiones de los estadounidenses. Donald Trump dice no, todavía no estamos convencidos, le estamos exigiendo a Irán. Irán desmiente todo lo que declara Donald Trump. Vayamos hasta allá.
5: Trump confirma que ha alcanzado un preacuerdo con Irán y que este viernes dará a conocer si lo aprueba o no. Por el momento esta información es confusa porque cada país tiene su propia versión, como lo dejan claro las últimas declaraciones de Irán, que califica la versión de Trump como una mezcla de verdad y mentira, pues según fuentes cercanas al régimen iraní, Teherán no ha dado ningún visto bueno al hipotético documento de paz. Declaraciones de Irán sobre el tema nuclear.
6: تنگه هرمز از 9 اسفند بعد از حمله غیر قانونی و تجاوز کرد.
5: اسماعیل بکای، el portavoz del Ministerio del Exterior, dijo este viernes que actualmente están concentrados en poner fin a la guerra y que no hay negociaciones sobre el tema nuclear. Resaltó que el intercambio de mensajes continúa y que aún no se ha llegado a un acuerdo, según sus palabras. Con esto, Irán desmiente a Trump, quien sugirió que Irán renunciaría a su uranio enriquecido.
1: Y ayer y hasta el momento, pues Donald Trump no ha aprobado este acuerdo. Nos vamos hasta Japón, porque ahí se registró una caída récord del número de habitantes. La población nipona sigue envejeciendo y además está creciendo el número de extranjeros residentes. Vayamos hasta Japón.
7: Japón continúa sufriendo una fuerte contracción demográfica y en el último censo registró un descenso de más de 3 millones de personas hasta los 123 millones de habitantes. El descenso poblacional entre 2020 y 2025 fue del 2,5%, según informó el Ministerio del Interior y Comunicaciones. La contracción se atribuyó al envejecimiento de la población y a la disminución natural, en la que las muertes superan los nacimientos. La contracción demográfica es el problema más grave de la segunda economía de Asia, cuyas medidas oficiales no logran frenar el descenso y obliga a aceptar de forma paulatina y pese a la oposición de algunas fuerzas políticas, la inmigración extranjera. La estadística de hoy también reveló que el número de residentes extranjeros subió a 3 millones, muy por encima del récord de cerca de 2,75 millones registrados en el censo de 2020. Desde Tokio, para Radio Francia Internacional, Gonzalo Robledo.
1: ¿Qué situación se vive allá en Japón? Están registrándose más muertes que nacimientos en una isla donde también hay una gran densidad de población en las principales ciudades. La verdad es que hay que admirar a los japoneses, ¿eh? Hay muchas cosas que les podemos copiar, que hay que tomar de ejemplo, no en esto de la población, sino en muchas otras cosas más como cultura. Son muy limpios. Hay un manual grueso, en Japón, nada más para la recolección de basura. Imagínese usted, si con la basura son así, imagínese en todos los detalles. En la construcción y los reglamentos para edificios, porque son en zonas sísmicas, tsunamis, etcétera, etcétera. Hay que admirar mucho a los japoneses. La reflexión de hoy: tienes poder sobre tu mente, no sobre los acontecimientos externos. Date cuenta de esto y encontrarás la fuerza. Y es que la paz mental no depende de lo que nos rodea, sino de cómo reaccionamos. Feliz sábado 30 de mayo de 2026. Ya son las 7 de la mañana con 21 minutos. Nadie, nos trajeron unas cosas.
2: Sí, unos documentos que se encontraron. Es esta cartilla del IMSS, una credencial de lector, y están a nombre de Rosa Sánchez Daniel. También tiene, bueno, su credencial del Seguro Social y también su credencial del INE, que vence en 2028. Y las vino a. Y otros documentos. Vino
1: sí, una carpeta morada.
2: Yo creo que han de ser estudios del IMSS. Y la vino a dejar Pedro Herrera, muchísimas gracias. Él encontró estos documentos y los vino a dejar aquí a Cinco Radio. Así que si conocen al señor, que aquí tenemos su nombre, Daniel Rosas Sánchez, por favor avísenle que aquí tenemos sus documentos. Y muchísimas gracias a don Pedro Herrera González, que las vino a dejar. Y que, por cierto, él trabaja en la fabricación y reparación de ventanillas. Ahí, por si necesitan, aprovechamos y les compartimos la información. Aquí nos dejó su tarjeta. Él trabaja ahí en el Centro Industrial Ventanillero Automotriz. Tienen quemacocos, toma de aire, hules, parabrisas, también por si necesitan, visítenlo. Él está ahí en la colonia Belisario Domínguez, en la 33 Sur, número 1707. Y muchísimas gracias a don Pedro por traer estos documentos que se encontró. De verdad que son de gran apoyo, porque pues ahí tiene todo lo de su cartilla de salud, y seguramente deben de venir sus estudios.
1: Sí, no sabemos, pero está todo muy ordenado, sí, claro, y llevado muy con mucho cuidado, dentro de sus documentos.
2: Sí, pues aquí lo guardamos en lo que aparece el propietario y ya después se lo vamos a estar entregando. Nos están reportando de un accidente. Vamos a escuchar qué le pasó a esta grúa.
8: ¿Qué tal, equipo auditorio? Buenos días. Ahí con mucha precaución, por favor. Se le acaba de caer un carro a una grúa, al parecer, porque ahí está la grúa, ahí está un carro, un Fusion blanco, en la salida al periférico sentido de la federal hacia la autopista, como si viniéramos del entronque para salir hacia el periférico y destino a la autopista a Chachapa. Ahí está en la mera curva la grúa y el carro ahí está tirado.
2: Pues vamos a ver de qué se trata. Muy temprano le reportábamos que hubo un accidente en Clavijero y que ya estaba una grúa llevándose el vehículo. Fue uno de los que se impactó contra un negocio, una ferretería. No sabemos si sea el mismo, pero bueno, llama la atención, ¿no? Que ahí llevaban este carro. No sabemos si se le cayó o no, o qué es lo que sucedió. Ahorita le armamos bien la nota. Son 7:24 a.m. y para los que ya están desayunando, que tengan buen provecho. Y si todavía no saben qué van a desayunar, pues no estaría mal una semita, ¿no? También puedes desayunar una deliciosa semita poblana. ¿Y qué tal que sea una semita Beto? Estas que están ahí en el mercado La Cocota y que recibieron una distinción de la guía Michelin 2026 tras 38 años de tradición. Y es que ofrecen uno de los sabores más representativos de Puebla. Y Marcos Bravo lo fue a constatar, platicó con los propietarios y también con los comensales. Y vamos a escuchar qué le dijeron.

0: Entre los platillos llenos de historia del mercado La Cocota, en el corazón de Puebla existe un rincón donde el aroma del chile, el pan crujiente, la milanesa y la tradición se enamoran todos los días. Semitas Beto. Desde hace 38 años, este negocio familiar despierta desde temprano para conquistar paladares con semitas preparadas con la misma pasión de siempre, esas que pican rico, abrazan el alma y saben a hogar poblano. Aquí, cada ingrediente cuenta una historia, cada bocado guarda décadas de esfuerzo, amor y dedicación.
1: Una gran bendición, ¿no? Porque digo, han sido 38 años de trabajo, de la constancia y la calidad del producto, y digo, también clientes que desde que iniciamos han estado con nosotros.
0: No importa la hora, los comensales suelen hacer fila para probar las famosas semitas Beto, y después del primer bocado, muchos terminan recomendándolas como una parada obligatoria en Puebla.
2: ¿Qué tal están?
3: Excelente.
2: ¿La recomiendo usted?
3: Claro que sí, ampliamente.
2: ¿Por qué es peculiar? Coméntanos usted que ya nos ha probado estas semitas.
3: Ah, pues es el... Primero es el trato que nos dan. Y segundo es como la preparación. Todo es muy, muy limpio, muy higiénico, vaya. Sí, la verdad, sí, te la recomiendo.
2: ¿Desde cuándo ha venido a comer acá?
3: Bueno, ya tenemos por más de 20 años viviendo.
0: Hoy esa tradición recibió uno de los reconocimientos más importantes de la gastronomía mundial. Una distinción por parte de la guía Michelin. Para María de la Luz Pérez, este logro representa el fruto de casi 4 décadas de trabajo junto a su familia.
1: Me siento contenta, más que nada por mi mamá, porque ella es la que nos enseñó, ella fue la que inició todo esto, y ella fue la que nos enseñó a trabajar. Sí nos sentimos contentos, felices, pues es eso, porque realmente pues yo creo que la felicidad no se puede expresar, sino nada más la transmites.
0: Más que un premio, este reconocimiento es una motivación para seguir atendiendo a sus clientes como desde el primer día, con sazón, orgullo y el corazón bien puesto en la cocina. Para Cinco Radio informó Marcos Bravo.
4: Pues ahí están estas deliciosas semitas que recibieron un reconocimiento especial, pero cabe señalar que por primera vez Puebla entró a esta guía Michelin con 6 restaurantes. Después de 125 años que lleva este evento, por primera vez entra con 6 restaurantes, y algunos de ellos son El Augurio, Casa Bacusa, El Mural de los Poblanos, el restaurante La Noria, Salón Mezcali, y además se dieron algunos reconocimientos, como es el caso de Semitas Don Beto, pero también se lo hicieron a una taquería que, por cierto, en los últimos días ha tenido a bastantes comensales que estás en fila para probar estos tacos, y es Taquería Los Camellos, que está allá en la Azcárate, en la colonia Azcárate, sobre la calle 24 Sur, y sí, ahí vemos como muchas personas están haciendo fila para poder probar estos tacos que tienen ahí. Hasta vemos que hay dos, tres trompos, sí. O sea, de tanta gente que están recibiendo, hasta ahí 3 taqueros ahí que le están cortando la carne. Pues ahí está, qué bien, ¿no? Por estos negocios que son reconocidos y que ya escuchamos que son de muchos años de esfuerzo, que son negocios familiares, y que qué bueno que no se perdió la tradición, ¿no? Su mamá ya no está con ellas, pero le aprendieron bien la receta y ahora hasta con reconocimiento salieron.
5: Y es que la gastronomía poblana ha sido reconocida junto con Yucatán en la guía Michelin, o Michelin, como usted le quiera nombrar, ¿no? Que decías, la verdad es que es una tradición muy importante de evaluación culinaria que se ha expandido a 9 estados de la República Mexicana, ¿no? La alta cocina, la cultura callejera, como parte de referente mundial. Y entonces se confirmó el crecimiento de la escena gastronómica, sumando regiones nuevas en el estricto criterio de los inspectores internacionales. Decíamos Ciudad de México, que está obviamente allá arriba, que además tiene 2 estrellas Michelin. un restaurante en México, Jalisco, ¿no?, también que se integra, Yucatán y Puebla, además Oaxaca, el corazón de los moles, cocinas de origen, Baja California, en donde ahí se manejan productos del mar, alta hospitalidad, Nuevo León con los cortes de carne, Quintana Roo con el Caribe, la fusión en el sureste, y eso es muy importante, ¿no? El restaurante del chef Enrique Olvera en México, Pujol, ¿no?, que ya se le conoce, ¿no?, que son dos templos culinarios que mantienen la máxima distinción, y el Quinto Nil, el chef Jorge Vallejo, aclamado por productos locales y la elegancia de sabores vegetales. También el restaurante con una estrella, el alcalde de Guadalajara, del chef Francisco Ruano, Chocol de Guadalajara, variedades de maíz criollo, la milpa, las técnicas de nixtamalización ancestrales, y el fenómeno que decías, Naye, de las taquerías y la comida callejera, el Califa del León en Ciudad de México, el Vip Gourmand, ¿no?, los cocuyos o el jarocho, puestos callejeros que ya ponen al país en la escena o en el mapa de la referencia gastronómica. Pues ahí está, para que usted tenga ya esta idea de la guía Michelin. 7:31 a.m. Nayeli Martínez, clausuraron una barranca en Atlixco por descargas peligrosas. Cuéntanos, por favor, ¿cómo estás?
6: Raúl, qué gusto saludarte, buenos días. Y es que te platico que se clausuró esta zona conocida como la Barranca de la Leona, que pues hoy en día es un sitio importante, sobre todo para el municipio de Atlixco. Y tuvimos la oportunidad de platicar con Jorge Daniel, quien es un activista que viene trabajando ya desde 6 años, sobre todo para mantener este sitio limpio. Y bueno, con esta clausura para ellos son luz verde para seguir trabajando y sobre todo hacer la conciencia en la ciudadanía de evitar de colocar desechos en este sitio. Escuchemos.
7: Más bien en el rescate de la Barranca de la Leona ya tenemos pues 6 años trabajando, y la verdad es que nos cayó por sorpresa, y la verdad también pues nos da mucho gusto que por fin una acción sea favorable a nuestra causa por el rescate de la Barranca de la Leona, y pues nos da gusto también que pues se estén tomando cartas en el asunto sobre el mal uso o el mal manejo que hay sobre la barranca, que en lugar de ser cuidada y protegida, pues está siendo contaminada. La Barranca de la Leona compone una de las 3 microcuencas de Atlixco, que es el Carmen, Cantarranas, y la otra es la Barranca de la Leona. Tiene casi 3.000 hectáreas de extensión, y 4 municipios son las por las que pasa la barranca. Atlixco es el último municipio, empieza en San Juan Tianguismanalco, Tejupa, Tecuanipan y Atlixco. Atlixco solo le corresponde el 33%, entonces es un pulmón de vida para Atlixco que estamos descuidando.
6: Y es que, Raúl, te platico que ahorita con la temporada de lluvias pues también podría ser un riesgo para las viviendas que están cerca de esta zona, porque al tener demasiados residuos, bueno, pues el cauce del agua que baja podría pues ya llegar hasta los hogares. Por eso también era importante clausurar este sitio, y se espera que, bueno, ellos como rescatistas de este espacio en el mes de octubre puedan realizar una limpia también de este lugar, y bueno, que se sumen más personas, tanto dependencias como instituciones educativas.
5: ¿Le tiene esto un gran impacto a la población? Qué bueno que ya se tomaron cartas en el asunto, porque el riesgo para la salud es enorme.
6: Así es, y es que ya no solamente iban y dejaban desechos de los hogares, sino también ya desechos de construcciones, lo que generaba, bueno, pues el riesgo aún más, Raúl.
5: Claro, Nayeli, muchas gracias, un saludo hasta Atlixco.
6: Buenos días.
5: Nayeli Martínez, aquí en Buenos Días, 7:34.
4: Y tenemos más de La Voz de Usted, y ahorita que estamos hablando de los restaurantes y de las taquerías, nos están compartiendo, dice, yo aquí atizándole a los frijolitos. Eso. Y esto salió, y los está haciendo a la leña, y aparte, bueno, él se preparó unas enfrijoladas, encima le puso lechuga, y no vemos qué es.
5: ¿Quesito si
4: es
5: no
4: como
5: le puso?
4: No, es como chicharrón, me parece que es como chicharrón. Ajá. Ahorita que nos comente, a ver, le vamos a escuchar su audio.
8: Y les mando esto porque están antojando ya el desayuno ahorita. Pues ahora sí, lleva tiempo, pero sabe bien rico cuando tú lo degustas, lo comes.
4: Pues a la leña, así que provechito para esta persona que está desayunando, y ahí nos compartió su desayuno. Pues sí, ya se antoja, la verdad.
5: Oye, unos frijolitos refritos con su quesito. así nada más hacia encimita.
4: Y como con unos totopos, ¿no?
5: Unos nachitos o totopos. Sí, cierto, está rico. Está muy rico. Buen provecho si usted está desayunando en estos momentos. 7:35.
4: 7:35 y vamos a platicar con nuestra compañera Ceci Espinosa más adelante. Antes les vamos a estar mandando lo que nos está reportando la red, pero vamos a una pausa y después regresamos con Ceci porque nos va a platicar acerca de la recuperación de un tractocamión allá en Tlaxcala. Son 7:35.
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0: todas o gran parte de su discografía es importante, pero bueno, la es la voz, ¿no? La presencia de Freddie Mercury y el estilo característico de Queen, de las grandes voces, de los grandes talentos, de los grandes conciertos. Hoy en día hay muchos conciertos que ya parecen como plásticos, o en aquellos tiempos de Freddie Mercury, bueno, estuvieron aquí en Puebla, eran eventazos, ¿no? Eran magnos, eran de grandes proporciones. Y ahora también a muchos de los grandes artistas lo siguen haciendo, pero se aventaban giras maratónicas, como los BTS, que hoy están dando la vuelta al mundo. Así lo hacían, le daban la vuelta al mundo, recorrían por todas partes. Ahora que estaba con lo de la película de Michael Jackson, bueno, también las giras. Y ahí, pues por supuesto, se notaba cómo era la industria discográfica de aquel entonces. Digo, las comparaciones a veces nunca son buenas, pero recordando Queen, eran mega, mega conciertos.
1: Does anybody want to take it anymore? De la mañana con 40 minutos y nos preguntan, dice, viene la Guelaguetza y productos oaxaqueños a Puebla, ¿qué días? ¿Cuándo es? Sí, ya comenzaron ayer y termina el próximo 7 de junio de 9 a 10 de la noche allá en el Parque del Carmen, y ahí van a encontrar los platillos típicos. Ahorita que estábamos hablando de gastronomía, las famosas tlayudas, el mole negro, chapulines, tamales, aguas de horchata, nieves artesanales y todo lo que hay en Oaxaca lo pueden encontrar aquí en Puebla, en el Parque del Carmen, desde el día de ayer y hasta el próximo 7 de junio, de 9 de la mañana a las 22 horas. Son 7:40 y ahora sí nos vamos a ir con Ceci Espinosa para que nos platiques acerca de este tractocamión que se recuperó en Tlaxcala. ¿Cómo estás? Buenos días.
2: Nadie, buenos días a ti y a todo el auditorio. Pues la verdad es que fue de película lo que se registró el día de ayer en el periférico a Tlaxcala, donde elementos de la Policía Municipal y Estatal lograron la recuperación de un tractocamión que provenía de Michoacán. De acuerdo a los primeros reportes, la empresa de monitoreo perdió comunicación con el operador en la zona de Santón, por lo que de manera inmediata solicitó el apoyo de las autoridades de Tlaxcala. De manera inmediata se montó un operativo y lograron ubicar el tractocamión que avanzaba sobre esta vía de comunicación. Al verse descubierto, los delincuentes empezaron a accionar sus armas de fuego, logrando por lo menos lesionar a un elemento de la policía estatal a la altura del tobillo. Luego de esto, pues a pesar de que se había presentado la lesión en este policía, continuó la persecución que permitió el aseguramiento de uno de los presuntos ladrones que intentó ocultarse dentro de una barranca. Finalmente, después, pues se desplegó un operativo por tierra y aire para tratar de dar con el resto de los delincuentes, sin embargo, esto no se logró. El presunto responsable fue trasladado a la Secretaría de Seguridad Ciudadana y posteriormente puesto a disposición de la Fiscalía General del Estado, quien habrá de definir su situación legal. Sin embargo, pues el día de ayer la gente se preguntaba qué estaba pasando en el periférico, pues fue justamente esta persecución, Nayi.
1: Exactamente, pues sí, de película, como decías, ¿no? Pero bien la intervención ahí de la policía. Ceci, muchas gracias, buenos días.
2: Buenos días.
1: 7 de la mañana con 42 minutos. Vamos a una pausa.
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0: 2990 es el número de la poderosa red. Participe con nosotros. Gregorio Varela, ¿cómo estás? Buenos días. El gobernador Alejandro Armenta hizo una invitación especial para este fin de semana. ¿Cómo estás?
1: ¿Qué tal, Raúl? Muy buenos días a todos. Excelente fin de semana. Así es, este próximo 31 de mayo, la presidenta Claudia Sheinbaum encabezará una movilización para conmemorar 2 años de la elección que la llevó a convertirse en la primera mujer en gobernar este país. Y a diferencia de otros eventos masivos, la convocatoria no será en el Zócalo de la Ciudad de México, ya que, bueno, se encuentra ocupado por la instalación del FIFA Fan Fest del Mundial. Por eso hace un llamado a reunirse en las plazas públicas de todo el país para que puedan escuchar su mensaje. Incluso ella ya invitó a través de sus redes sociales, y el gobernador Alejandro Armenta también hace una invitación para que este próximo domingo puedan llegar a la al Zócalo capitalino. Escuchemos lo que comentó al respecto.
2: Que gusten acompañarnos en el Zócalo el domingo, a 2 años del triunfo del gobierno de la República. Es muy importante, los que gusten, de manera voluntaria, en el Zócalo de Puebla el domingo a las 10 de la mañana. Vamos a estar escuchando el mensaje de la primera mujer presidenta de México, que quiere mucho a Puebla, que nos ha ayudado, que todo el tiempo está pendiente de Puebla, ha venido más de 12 veces, y bueno, durante esos lapsos, cada semana, directores, secretarios de gabinete acuden con Puebla a traer buenas noticias, como es el caso de nuestra directora Mónica. Muchas gracias.
1: Ahí está, a las 10 de la mañana, la cita para todos los simpatizantes, militantes. El gobernador estará en Puebla, estará aquí, él ya también lo comentó, y bueno, pues este

0: carga política. La propia presidenta pues ha señalado que busca demostrar que no existe divorcio entre el gobierno y el pueblo, por lo que, bueno, esta movilización servirá para medir la capacidad de convocatoria del partido y el respaldo ciudadano a su administración de 2 años de que se convirtió en la primera mujer presidenta. Así que pues será una oportunidad para conocer el mensaje que enviará y sobre todo los retos nacionales e internacionales que estén por venir, Raúl.
1: Sí, ya lo había destacado, por ejemplo, esta semana, ¿no? La propia presidenta insistiendo en el mensaje, ¿no? En las mañaneras de la soberanía. Y estaremos al pendiente. Muchas gracias, Gregorio. Excelente.
0: Hasta luego, muy buenos días.
1: Gregorio Varela, aquí en Buenos Días en 6, serán las 8 de la mañana. Pasemos a más información de Mariana Meneses, y es que la delegada estatal de la Cruz Roja en Puebla, Paula Saúco de Murrieta, agradeció la donación de una incubadora de traslado con ventilador y también de una cuna de calor radiante del Club Rotario, Puebla Centro Histórico y Clubes Aliados. Un equipo especial que se entregó y que atenderá especialmente a los neonatos y el traslado de recién nacidos en estado crítico. Los equipos son especiales para mejorar la supervivencia de pacientes prematuros o neonatos críticos durante traslados. La entrega fue resultado de las gestiones con el Club Rotario para fortalecer la capacidad hospitalaria de la Cruz Roja. Este nuevo equipo refuerza el compromiso con la salud neonatal en el estado y suma los esfuerzos para la colecta anual 2026 para continuar esta labor humanitaria, así lo consideró la delegada estatal de la Cruz Roja, Paula Saúco de Murrieta.
2: Este donativo no es únicamente la entrega de recursos, es una inyección de vida para nuestro hospital. Nos permitirá fortalecer nuestro equipamiento médico, modernizar nuestras áreas y garantizar que la atención clínica que aquí se brinda se mantenga a la altura de la excelencia que Puebla merece. Pero quiero ser muy claro, el éxito de nuestro hospital es el motor que sostiene nuestro espíritu humanitario. Cada mejora de los servicios de este hospital, cada paciente que atendamos con calidad y calidez, genera un remanente.
1: 7:57 a.m. y también en materia de salud se realizó la segunda reunión de beneficencias públicas y ahí el secretario de salud, Joaquín Espidio, reconoció la beneficencia pública federal porque sabe que en materia de salud nunca es suficiente en cuanto a equipo, sillas de ruedas y aparatos auditivos. Es lo que se dijo en esta reunión el secretario de salud.
3: Espacio de diálogo, coordinación y profundo compromiso humano en favor de quienes más lo necesitan. La beneficencia pública representa una de las tradiciones humanistas más profundas en nuestro país. Desde hace varias generaciones ha sido una institución que acompaña, protege y brinda esperanza a las personas en condición de vulnerabilidad, convirtiéndose en un símbolo de solidaridad y justicia social para México. Hoy Puebla se honra en ser sede de este importante encuentro nacional, alineado con la visión humanista de nuestra presidenta Claudia Sheinbaum, quien ha colocado en el centro de las políticas públicas el derecho a la...
1: Pues ya lo escucharon, importante el equipamiento. Vamos ahora con Azul Hernández para que nos comente cómo funciona el reparto de utilidades este 2026.
4: ¿Ya te pagaron tus utilidades? Porque si no, ojo, yo soy Azul Hernández y aquí te informo. En México, el reparto de utilidades, también conocido como PTU, es un derecho constitucional que obliga a las empresas a repartir el 10% de sus ganancias con las y los trabajadores. Pero, ¿quiénes sí tienen derecho a recibirlas? Las personas trabajadoras de planta o eventuales que hayan laborado al menos 60 días durante el año fiscal anterior. Incluso si ya no trabajas en la empresa, todavía puedes reclamar tus utilidades. ¿Quiénes no reciben utilidades? La ley establece algunas excepciones. Directores, administradores, gerentes generales, socios o accionistas de la empresa, trabajadores domésticos, prestadores de servicio profesionales que trabajan.

0: trabajan por honorarios sin relación subordinada y trabajadores eventuales que hayan laborado menos de 60 días en el año. Ahora, ¿cómo se calcula el monto que debes de recibir? La ley establece que las empresas deben repartir el 10% de sus utilidades netas. Ese dinero se divide en dos partes. La primera depende de los días trabajados y la segunda del salario que recibió cada empleado. Pero ojo, desde la reforma laboral existe un tope. Nadie puede recibir más de 3 meses de salario o el promedio de lo recibido en los últimos 3 años, lo que resulte más favorable. Las fechas límite para recibir las utilidades en 2026 son 30 de mayo para empresas y 29 de junio para personas físicas con actividad empresarial. Pero, ¿qué pasa si no te pagan? Las empresas pueden recibir multas de hasta más de 586,000 pesos. Además, las y los trabajadores tienen hasta un año para reclamar este derecho ante la Profedet. Dato importante, solo las empresas que reportaron ganancias iguales o mayores a 300,000 pesos están obligadas a repartir utilidades. Así que si trabajaste durante 2025, revisa tu nómina, porque ese dinero podría ser tuyo. Yo soy Azul Hernández y síguenos para más información.
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1: Más de 1,000 personas serán beneficiadas a través del programa Volver a Crecer. El gobernador del estado, Alejandro Almenta, señaló que 1,000 personas y 1,000 familias poblanas serán beneficiadas a través del programa Volver a Crecer, que es impulsado por el Instituto para Devolver al Pueblo lo Robado. Esto lo daba a conocer durante el evento donde tuvieron de visita a la titular de este programa federal.
2: Como ya tenemos con la carpeta que nos diste los lugares donde hay alguna persona de la población objetivo, a través de SICOM, a través de nuestras delegaciones de gobernación y de bienestar, coordinados con la representación que tú tienes, nos vamos a acercar para ese objetivo y ya les estaremos informando. Esta exposición que ha dado la directora Mónica.
1: Programa Volver a Crecer impulsa el financiamiento para que pequeños productores del campo poblano, con especial atención a las mujeres, se les pueda apoyar. Esto señalaba Mónica Fernández Balboa, director general del Instituto para Devolver al Pueblo lo Robado. Informó que quienes mantienen adeudos derivados de créditos van a poder acceder a esquemas para regularizar o liquidar su situación financiera.
3: Dar por instrucción de la presidenta Claudia Sheinbaum, la presidenta de México, estamos aquí para presentar un programa muy importante que es de la Financiera Nacional de Desarrollo. La Financiera Nacional de Desarrollo es un organismo que está en liquidación y por eso está bajo la administración del Instituto del INDEP.
1: En más información, Radio Escucha nos están compartiendo imágenes del volcán Popocatépetl este día, donde se observa fumarola y también se muestra cubierto de nieve. Trabajadores de Danone y Bonafont mantienen un paro por segundo día consecutivo, señalan irregularidades en el pago de utilidades y otras demandas, además reportan presuntos despidos en el área de almacén. Y autoridades de la Ciudad de México lanzaron dos temas musicales con motivo del Mundial 2026, entre ellos La Niña Futbolista, interpretado por Julieta Venegas, y un proyecto de lenguas originarias titulado El Juego Está a la Vuelta. Son 8 de la mañana con 3 minutos y lo invitamos a que siga en Buenos Días el Noticiero de la Gente a través del 1120, la Red Ciudadana, y el 1090 de AM, la HR, y la grupera La Mera Mera, 89.3 FM. En Operación Digital, Duval Rubio, Nayel Aguilar, agradece el favor de su atención. Buenos días.
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0: Hola, ¿cómo les va? Son las 8, ya con 8 minutos. Es sábado, es fin de semana, es fin de mes, es día de pago para muchas personas, para algunas otras fue día de pago el día de ayer. Y bueno, pues resulta que pues estamos por empezar el mes de la inauguración del Mundial de Fútbol. Así es que pues esperemos que tengan en cuenta y tomen en consideración todo lo que se viene en cuanto a materia futbolística para el próximo mes de junio y que desde luego disfruten del Mundial. Se inaugura esta Copa del Mundo en una... En un partido contra Sudáfrica el 11 de junio en el estadio Ciudad de México, que por cierto todo parece indicar que quedó intacto e impecable, y bueno, pues va a ser una gran fiesta. Estábamos checando, ya lo platicaremos con Arturo Carrera, y de todas maneras lo estábamos comentando el día de ayer con Hugo de la Cruz, pero estaba yo checando ya el calendario completo y resulta que México está en el grupo A. Y pasaría, de ese grupo A, pasaría el primero y el segundo. Pero si México llegara a pasar como segundo lugar, iría contra el segundo lugar del grupo B. Y de ahí, si llegara a pasar México en primer lugar, iría contra un tercer lugar de otros grupos. Esto, desde luego, tendría equipos no tan fuertes. Y esto haría que... pues México llegara al famoso quinto partido. Todo parece indicar que así sería, todo parece indicar que así va a ser. Así es que tendremos por lo menos 5 partidos para este Mundial. Saludamos esta mañana, por cierto, en controles técnicos a Montse Trujillo. ¿Cómo estás, Montse? Excelente mañana.
1: Excelente mañana a todos, por supuesto que muy contenta de estar iniciando ya este último fin de semana del mes de mayo, y cada vez se acerca más junio, y como estabas comentando, toda la fiebre del fútbol.
0: Sí, ¿tú eres seguidora del fútbol o de plano ves el fútbol por los futbolistas?
1: No, creo que sería más por los futbolistas, porque no sé nada de fútbol, pero por supuesto que vamos a estar apoyando el equipo que tenga más rating.
0: Bueno, pues el equipo que tiene más rating va a ser, yo creo que México en nuestro país. De ahí en fuera, los equipos que tienen muchas estrellas, no sé, me imagino a Brasil, España, que por cierto, España llega el próximo lunes al Estadio Cuauhtémoc de la ciudad de Puebla contra la selección de Perú para tener una probadita a lo que sería el Mundial, y que va a ser una delicia ver a la selección española en nuestro país, definitivamente. Entonces, pues bueno, esperemos que tengan la oportunidad ustedes de ir a disfrutar de este gran partido. Son las 8 con 11 minutos. Por lo pronto, ya iniciamos con este espacio de noticias llamado Buenos Días Tehuacán, y hasta minutos antes de las 9 de la mañana tendremos mucha información. Así es que no se despegue del 106.3 de frecuencia modulada. Soy Marcos Marín con ustedes hasta minutos antes de las 9.
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0: Un día como hoy nació, en 1971, Idina Menzel, actriz y cantante estadounidense reconocida por su trabajo en musicales como Wicked y por interpretar la canción Libre Soy de la película Frozen. En 1964, nació Tom Morello, guitarrista y compositor estadounidense famoso por formar parte de bandas como Rage Against the Machine y Audioslave, destacando por su innovador estilo musical. Un día como hoy hubiera cumplido años, Pita Amor, nacida en 1918, escritora y poeta mexicana considerada una de las voces más importantes de la literatura mexicana del siglo XX. También nació Rosa de Castilla, actriz y cantante mexicana reconocida por su trayectoria en la época de oro del cine mexicano y por su participación en películas rancheras. Mel Blanc, nacido en 1908, actor de voz estadounidense recordado por dar voz a personajes animados icónicos como Bugs Bunny, el Pato Lucas y Porky. Y por último, un día como hoy hubiera cumplido años, Mary Fredriksson, nacido en 1958, cantante sueca y vocalista del dúo Roxette, reconocida mundialmente por éxitos como It Must Have Been Love y Listen to Your Heart. Yo soy Montserrat Trujillo y estás escuchando Buenos Días Tehuacán.
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2: Son las 8 ya con 13 minutos. Los números de la cabina 38-246-15 y también 238-122-8891 para mensajes de texto y mensajes de audio que usted quiera enviar. Mensajes de audio, mensajes de texto, videos, fotografías, lo que usted quiera reportar y usted quiera pasar, la red lo pasa. Y desde luego, Buenos Días Tehuacán y también en el Facebook Noticiero Buenos Días Tehuacán se estará pasando. Así es que esperamos sus reportes en esta mañana de sábado. Son las 8 ya con 14 minutos y vamos a la primera parte de la sección policiaca.
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2: Son las 8 ya con 15 minutos y bueno, pues iniciamos la sección policíaca y lo hacemos con un municipio cercano del estado aledaño a Puebla, el estado de Veracruz, pero cercano relativamente a Tehuacán, sobre todo por el gran tráfico de vehículos y de personas, el gran tránsito de personas que se da entre este estado y desde luego en esa carretera. Y es que una nueva jornada de violencia estremeció la madrugada de ayer viernes en el municipio de Aculzingo, luego de que un grupo armado presuntamente interceptara la circulación sobre la carretera federal Orizaba-Tehuacán para perpetrar un ataque a balazos que sembró pánico entre automovilistas y habitantes de la zona. De acuerdo con los primeros reportes, sujetos fuertemente armados habrían realizado un corte de circulación a un autobús de la línea AU en el tramo de Las Cumbres, cerca de la terminal Creek. Instantes después se escucharon múltiples detonaciones de arma de fuego dirigidas contra un vehículo particular que terminó rafagueado sobre la vía federal. La situación provocó momentos de tensión y alarma entre pasajeros de este autobús de la línea AU, transportistas y vecinos del sector, quienes reportaron la fuerte movilización de hombres armados antes de que escaparan con rumbo desconocido. Hasta el momento las autoridades pues no han confirmado la identidad de las víctimas ni el saldo oficial del ataque, por lo que se desconoce si hubo personas fallecidas, lesionadas o si las víctimas lograron escapar tras la agresión. Versiones preliminares señalan que podría tratarse de un ataque directo. Sin embargo, tampoco se descarta un posible enfrentamiento relacionado con grupos delictivos que operan en la región. Elementos de distintas corporaciones de seguridad y cuerpos de emergencia arribaron al lugar para acordonar la zona e iniciar las investigaciones correspondientes mientras la circulación permaneció afectada parcialmente durante varias horas, como lo reportamos también ayer por la mañana en este espacio que el auditorio muy amablemente nos hacía referencia de este ataque armado en esta carretera federal Tehuacán-Orizaba, a la altura de las cumbres de Aculzingo. Son las 8 ya con 17 minutos y también el día de ayer informábamos acerca de una persona que había sido encontrada sin vida en los límites entre el municipio de Altepeji y San Gabriel Chilac. Bueno, pues las autoridades que acudieron a un camino de terracería en ese lugar, en las inmediaciones de esos municipios, localizaron este cadáver que pues lamentablemente ya estaba siendo devorado por la fauna que se encontraba en ese lugar y despidiendo un olor fétido, porque ya tenía varias personas que se encontraba en ese lugar, y bueno, pues fue identificado como la persona que de nombre Javier, de 43 años de edad, que había desaparecido desde el pasado 23 de mayo, de oficio pues aparentemente taxista. Desde ese entonces existía una ficha de búsqueda activa en ese municipio y bueno, pues fue localizado lamentablemente de esta manera. Pues vaya, qué lamentable que se den este tipo de cosas, este tipo de situaciones con personas desaparecidas. Que descanse en paz y bueno, pues pronta resignación, que Dios les dé pronta resignación a sus deudos. 8 ya con 18 minutos. Vamos ahora con la nota del día. Buenos días, Tehuacán.
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2: Son las 8 ya con 19 minutos y en lo que va de este año 2026, y digo, comentaba ahorita en la sección policíaca la persona que fue ya identificada, que había sido encontrada. Antier fue identificada el día de ayer, la información desde luego la pudo obtener en este espacio informativo. Y bueno, respecto a las personas desaparecidas, en lo que va de este 2026, las autoridades municipales de Tehuacán han registrado 49 reportes de personas desaparecidas. De estos casos, 44 afortunadamente ya fueron resueltos tras la localización de las víctimas, mientras que 5 personas continúan sin ser ubicadas. La coordinadora del Área de Atención a Víctimas del Delito, Ada Ibet Reyes Ramírez, informó que la mayoría de los reportes involucran a mujeres, niñas y adolescentes, quienes suelen ausentarse de sus hogares por situaciones relacionadas con violencia familiar, abuso sexual o contacto con personas desconocidas a través de redes sociales. La funcionaria señaló que también se han detectado casos vinculados con engaños y delitos patrimoniales, principalmente cuando las víctimas aceptan encuentros o traslados con individuos, ¿sí?, que conocen a través de internet. Bueno, pues vamos a escuchar las palabras de la coordinadora del Área de Atención a Víctimas del Delito aquí en Tehuacán, Ada Ibet Reyes Ramírez.
3: Tenemos 49 reportes de lo que va todo el año. Entre ellos obviamente niños, niñas, adolescentes, hombres y mujeres. Sin embargo, hemos encontrado ya o se ha localizado a 44 personas dentro de estos 49 reportes. Mientras tanto, 5 siguen sin localizarse. Es importante mencionar que la tasa de incidencia en cuanto al tema de desapariciones es hacia mujeres y adolescentes. Para pues la ciudadanía informar que es importante mencionar y seguir estableciendo pues una buena convivencia familiar, la comunicación con las adolescentes. En muchas ocasiones hemos tenido adolescentes que han salido de sus domicilios por situaciones de violencia familiar, por abusos sexuales o delitos en contra de la libertad sexual de las mujeres. O en todo caso, alguna situación en redes sociales que se han intentado citar con estas personas. Y pues también incluso hemos tenido reportes de personas que han venido de otras ciudades y han tenido situaciones de robo o engaño. Entonces también tenemos que cuidar a las usuarias en ese sentido. También importante mencionar que a raíz de todas estas situaciones tenemos el apoyo de C5.
2: Estas fueron las palabras de la coordinadora del Área de Atención a Víctimas del Delito, Ada Ivette Reyes Ramírez. Y bueno, también la funcionaria explicó que cuando una persona permanece desaparecida durante varios días, pues no se descarta la posible relación con delitos graves como la privación ilegal de la libertad o la trata de personas, aunque aclaró que corresponde a la Fiscalía General del Estado realizar las investigaciones correspondientes. Reyes Ramírez destacó que es falso que se deba esperar 72 horas para reportar una desaparición e indicó que desde las primeras horas, sin contacto, incluso después de 6 horas, los familiares pueden solicitar apoyo a través del número de emergencias 911 y posteriormente presentar la denuncia formal ante la Fiscalía del Estado. Finalmente recordó que en Tehuacán existe coordinación con el C5 y la Célula de Búsqueda de Personas, instancias que brindan acompañamiento y apoyo a las familias durante las labores de localización. Bueno, pues es importante. Desde luego, ya escuchábamos sus palabras, que la desaparición se da en adolescentes y en mujeres muchas veces. Es importante que como padres de familia, desde luego, platiquemos con nuestros hijos, ya sean hombres, ya sean mujeres, pero sí que platiquemos con ellos, que los hagamos conscientes respecto a los peligros que se corren a través de internet, los peligros que se corren a través del contacto con personas desconocidas en redes sociales, y que desde luego, pues, no siempre va a ser un algo bueno lo que les están prometiendo, o no siempre va a ser algo real lo que pudieran llegar a prometerles. En muchos casos, y bueno, afortunadamente, de las 49, de los 49 reportes, 44 personas ya fueron localizadas, pero aún así, pues es importante ser conscientes de toda esta situación. Papás, de verdad, hay que platicar con sus hijos, hay que tener mucho cuidado y un monitoreo constante con ellos, con los más pequeños, sobre todo los adolescentes, en esa etapa tan difícil de la vida, tan complicada, tan hermosa y tan complicada de la vida. Y que desde luego también pues es una etapa de gran vulnerabilidad. Esperemos que no existan más personas desaparecidas, que no existan más personas engañadas a través de estas plataformas digitales. Pero bueno, pues también en gran medida depende de los papás, del diálogo, del acercamiento y del cuidado que tengan con sus hijos. Y bueno, pues siempre hay que acercarse. Como jóvenes siempre hay que acercarse. Si no a los papás, pues muchas veces a los abuelos, muchas veces a lo mejor algún tío, algún primo, algún familiar con quien tengamos confianza y que desde luego pueda irnos ubicando, pueda irnos guiando y evitemos caer en los engaños de las redes sociales. Son las 8, ya con 25 minutos. ¿Usted qué opina al respecto? Número de la cabina, 38-246-15 y también 238-122-8891 para mensajes de texto, mensajes de audio, llamadas al 38-246-15. Ahí Montse Trujillo los atiende muy amablemente. Y si quiere enviar algún video, alguna fotografía, mensaje de texto, mensaje de audio, ahí sí, 238-122-8891 en Facebook. Recuerde que nos encuentra como Noticiero Buenos Días Tehuacán. Así nos encuentra, así nos localiza en esa red social. Noticiero Buenos Días Tehuacán. Son las 8, ya con 25 minutos. Tenemos una pausa comercial. Regresamos enseguida con más información. Excelente mañana. Buenos días, Tehuacán.
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0: Son las 8 ya con 27 minutos. Gracias por los reportes a través del 238-122-8891. Nos dicen, buen día, les pido de favor pasen mi reporte. Se trata de un coche viejo que lleva abandonado como 9 meses en la 8 Oriente entre 7 y 9 Norte junto a una maquiladora en San Pedro Acoquiaco. Aparte de estorbar, da mal aspecto. Están dejando basura sobre el coche. Le agradezco. Bueno, había un programa, yo recuerdo que el municipio y específicamente Tránsito Municipal, si no me falla ahí el recuerdo que me llega, que habían anunciado un programa de descacharrización y dentro de eso, pues el hecho de mover vehículos que se encuentran en la vía pública y que llevan mucho tiempo ahí abandonados, ¿no? Incluso en algún momento comentábamos, bueno, hay personas que compran muchos vehículos o que llegan a comprar autos y no tienen ni siquiera cochera, no tienen ni siquiera en dónde ponerlos, en dónde guardarlos, pues los dejan ahí enfrente y a veces ni siquiera enfrente de su propia casa, los dejan enfrente de la casa de otra, de los vecinos, ¿no? Para que desde luego su frente esté limpio, esté libre, ¿no? Eso es lo que muchos vecinos llegan a hacer. En ese aspecto, yo le recomendaría, independientemente que, pues bueno, ya estamos pasando su reporte, que llame a Tránsito Municipal o al 911 y haga el reporte de este vehículo. ¿Qué es lo que sucede? Tránsito Municipal llega, verifica, deja una boleta ahí de un citatorio o una boleta donde dice que tienen tantas horas para mover el vehículo, que se encuentra en estado de abandono, número de placas tal y demás, y si no, pues ya dicen que va a ser remolcado. Yo le recomendaría que también hiciera ese llamado. Ya pasamos el reporte al aire, por supuesto. Lo vamos a mandar al área de comunicación social del municipio. Pero si usted puede hacerlo, pues también. Porque sí, hay muchos vehículos que están en esa situación. De hecho, aquí enfrente de la emisora o en la acera de enfrente, hay un vehículo que no lleva 8 meses. Yo creo que fácil le calculo como un año que lleva ahí abandonado. Está lleno de basura. Incluso se han visto salir ratones y ratas y demás. Pero bueno. Bueno, pues hasta el momento no se ha dado el hecho de que vengan a moverlo. Pero bueno, por lo pronto, este vehículo abandonado, como 9 meses en 8 Oriente, entre 7 y 9 Norte. 8 Oriente entre 7 y 9 Norte, allá en San Pedro Acoquiaco. En otro reporte nos dicen, buenos días, solo para reportar que en la 3 Poniente y Fraccionamiento Hacienda San Diego Chalma hay mucho material de construcción tirado en la calle y los carros no pueden pasar y el presidente no hace caso. Estamos hablando de la calle 3 Poniente y Fraccionamiento Hacienda en San Diego Chalma. Ojalá y el presidente de la Junta Auxiliar de San Diego Chalma pueda atender esta situación. Mucho material tirado, de material de construcción tirado en la calle. ¿Será de un particular o será de una obra de la Junta Auxiliar? Bueno, pues ya sabremos, pero de todas maneras, pues el llamado al presidente de la Junta Auxiliar de San Diego Chalma para que haga algo ante esta situación. En otro mensaje nos dicen, buen día, para reportar a la señora que realiza el aseo en el gimnasio municipal CIT, ya que no limpia la cancha, los jugadores resbalan y dejan con llave los baños, ni el policía que cuida el lugar puede ir al baño, ya que esta señora, lejos de hacer su trabajo, se adueñó del lugar y olvidó que es un servidor público, descuidando el lugar, atendiendo su negocio de refrescos frente al CIT. Nadie se queja por su carácter explosivo. Gracias por pasar el reporte, espero tomen cartas en este asunto. Gracias. Híjole, pues si es un gimnasio municipal y pues esta persona está contratada por el municipio, pues debería, por supuesto, debería dar la atención correspondiente más allá de cerrar los baños. Sí, es que lo cierra para que no se ensucien. Probablemente sea por eso. Pero bueno, pues a ver qué sucede. Pasamos el reporte. De todas maneras, ya lo pasamos al aire y estaremos enviando el reporte a las personas o al área correspondiente. Esperemos que haya muy buena respuesta. Son las 8, ya con 32 minutos. Vamos al clima. ¿Cómo va a estar el día de hoy en Tehuacán y en la región? Todo parece indicar que no lloverá, parece indicar, pero bueno, ojalá y el clima nos sorprenda. Creo que nos hace falta lluvia aquí en Tehuacán y en la región. Los amigos de Coscatlán nos enviaban un mensaje el día de ayer o antier respecto a que tenía días sin llover en esa zona de Coscatlán o en esa parte de la región de Tehuacán. Ojalá y nos digan si es que ya llovió o sigue sin llover, que yo creo que sigue sin llover, pero bueno, pues ojalá y nos comenten. 8:32, vamos al clima. La información es de Montse Trujillo, es información para Tehuacán y para la región.
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2: Buenos días, Tehuacán. Les saluda Montserrat Trujillo con el pronóstico de clima para hoy. En el transcurso del día se prevé cielo medio nublado a nublado. Se esperan lluvias con intervalos de chubascos, acompañadas de descargas eléctricas y posible caída de granizo. Por la mañana, el ambiente será fresco en la mayor parte de la región y frío en zonas altas. Durante la tarde, el ambiente será caluroso en gran parte de nuestra región. El viento será de dirección variable de 10 a 20 kilómetros por hora con rachas de 30 a 50. La temperatura máxima en Tehuacán será de 29 grados con un mínimo de 15. En Ajalpan, un máximo de 31 con un mínimo de 17. En Zapotitlán, un máximo de 30 con un mínimo de 16. En Coxcatlán, un máximo de 32 con un mínimo de 18. En Teotitlán, un máximo de 33 con un mínimo de 18. En Tlacotepec, un máximo de 27 con un mínimo de 12. En Coyomiapan, un máximo de 23 con un mínimo de 15. Y en Xoquitlán, un máximo de 23 con un mínimo de 13. La recomendación es abrigarse durante las primeras horas del día, especialmente en zonas altas. Toma precauciones ante lluvias, tormentas eléctricas y posible caída de granizo. Mantente hidratado y evita la exposición prolongada al sol durante la tarde. Utiliza protector solar y ropa ligera. Conduce con precaución en caso de lluvia o pavimento mojado. Este fue el pronóstico de clima. Que tengas un excelente fin de semana.
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0: Son las 8 ya con 35 minutos. Bueno, pues luego de un reporte ciudadano difundido en redes sociales donde se alertaba que un adulto mayor se encontraba presuntamente entre vómito y sangre sobre la calle José María Morelos en el centro de Tehuacán, elementos de la Guardia Turística acudieron de inmediato a verificar la situación. Es importante, desde luego, que pues se verifique, independientemente del reporte que lleguen a hacer como ciudadanos, pues también que se verifique en dónde se están ustedes informando. Y es que pues reportaban esa situación en un reporte que se dio en redes sociales, y tras brindarle apoyo y realizar la revisión correspondiente, se confirmó que el hombre únicamente se encontraba descansando en una de las bancas del lugar y que el líquido observado en el piso no era sangre, sino agua de Jamaica. El ciudadano no presentó complicaciones de salud ni requirió traslado médico. El hecho había generado preocupación entre los ciudadanos, quienes realizaron el llamado a grupos vulnerables para atender al adulto mayor. Las autoridades, pues desde luego, exhortan a la ciudadanía a verificar la información antes de compartirla, evitando generar alarma innecesaria. Y de verdad que sí, hay ocasiones en las que llegan a compartirse, llegan a mandar información, que muchas veces pues no es la idónea, y hay páginas de redes sociales que la difunden tal cual está, sin verificar esa situación. Y eso hace pues que se genere alarma o que se genere una situación incluso de crisis al respecto. Pues bueno, esperemos que pues usted sepa en dónde se informa, en dónde se ubica, de dónde obtiene los datos. Muchas veces hemos llegado a escuchar personas, sobre todo personas adultas, que dan por hecho algunas situaciones porque lo vieron en Facebook, y realmente hay una cantidad de notas que son que no son reales en Facebook, que hay que considerar, que hay que tomar en cuenta, de verdad que sí. Entonces, pues vaya, ojalá y usted pues sepa bien en dónde se informa, en qué plataformas y desde luego con qué medios obtiene la información para no generar un pánico innecesario como este que le acabo de relatar. Son las 8, ya con 37 minutos. ¿A usted le gusta la música de orquesta? Bueno, pues le comento esto porque va a haber un encuentro de orquestas este fin de semana, para ser exactos el día de mañana, en la iglesia de Nuestra Señora del Carmen, en la Reforma Norte número 200, sí, aquí en el centro de la ciudad de Tehuacán, en la iglesia del Carmen. Ahí va a ser este encuentro de orquestas y se va a llevar a cabo el día de mañana, 31 de mayo, a partir de las 4 de la tarde. Si usted tiene a bien ir, si usted tiene el gusto por la música de las orquestas, pues la invitación para que acuda a este encuentro de orquestas en la Iglesia del Carmen mañana 31 de mayo a partir a las 4 de la tarde. Esperemos que si usted gusta ir, si usted gusta participar de este gran evento, pues lo disfrute y lo disfrute al máximo. Va a ser un evento realmente pues muy, muy agradable. Bueno, tenemos más mensajes que nos llegan a través del 238-122-8891. Buenos días, mi reporte en el Camino Viejo a San Diego. El dueño de la maderería ahora cambió el tope y lo hizo más ancho y grande. Es un problema para los que suben, no se dan cuenta sino hasta que topan. Pues con el tope. Esto es en el Camino Viejo a San Diego. Y esto no tendría por qué ser de un particular. Los topes y los reductores de velocidad y demás se tienen que solicitar ante la autoridad. La autoridad tiene que verificar la viabilidad y desde luego pues el colocarlo, pero no por un particular. Un particular que tiene que hacer en la vía pública. El llamado desde luego a Tránsito Municipal y al área que corresponda del municipio de Tehuacán. Esto es en el Camino Viejo a San Diego Chalma, a la altura de la maderería que se encuentra en ese camino que hizo el dueño. Dicen los vecinos que el dueño hizo más grande el tope que de por sí ya estaba. En otro mensaje, en la tercera de Agustín Acacho y la 5 Oriente hay tres locales que tienen la música a todo volumen y llega a ser molesto porque no tienen empatía con la gente que vive cerca, y ya es algo que se les ha dicho, pero no hacen caso. ¿Saben con quién? Con Ecología. En el área de ecología del edificio Morelos, es ahí en donde se puede reportar. ¿Por qué? Porque ecología es quien regula a cuántos decibeles tiene que estar la música que se ponga en la vía pública. Por un lado, por otro lado, estas vallas móviles, estos carritos de perifoneo y demás, también, por ejemplo, son regulados por ecología. De hecho, si es que no ha cambiado, hay una zona en el centro de Tehuacán, que es el primer cuadro, donde no se puede hacer perifoneo, donde no se puede hacer promoción en ese aspecto. Aparte, ecología es quien cobra el tema de los volanteos. Si alguien va a volantear, lo ideal es que vaya ecología sella los volantes que se van a repartir y se paga el permiso correspondiente. Si alguien va a pegar carteles en los postes y demás, ecología tiene que dar el visto bueno. Si alguien va a perifonear, hay diferentes tipos de cobro que hace ecología, si es para un negocio, si es negocio propio, cuántos decibeles, en qué zonas puede perifonear, en qué horario se puede perifonear también, porque pues también eso está regulado. Pero sí, es en ecología donde podría hacer el reporte. Ellos tendrían que ir a verificar esta situación y desde luego hacer el llamado a los propietarios de estos locales. Si hacen caso omiso, pues yo me quiero imaginar que ya estarían multándolos. Bueno, son las 8 ya con 41 minutos. Tenemos una pausa comercial. Regresamos con más información. Gracias por los reportes. Recuerde el número de la cabina 38-246-15. Monse Trujillo, ahí muy amablemente los atiende. Y también 238-122-88-91. 238-122-88-91. Para mensajes de texto, mensajes de audio, videos, fotografías o lo que usted quiera enviar. Con todo gusto, lo estamos pasando en el noticiero Buenos Días Tehuacán. Ahora, 8:42.
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0: Ahora son las 8 ya con 44 minutos y gracias por seguirse reportando a través de este número. Nos dicen, buenos días, nada más reporto, la ruta 10 amarilla no pasa en San Diego Chalma, tarda para pasar. No sé si no tiene combis que dejen la ruta y que entren otros que sí quieran trabajar. ¿Sabe cuál es el detalle? Sí, efectivamente. De hecho, habían existido reportes respecto a que la ruta 10 parecía que dejaba de circular, pero el gran detalle es que hay quienes no quieren entrarle, o no sé si haya quien quiera entrarle, porque a decir de algunos concesionarios y transportistas, pues realmente el transporte público en Tehuacán pues ya resulta no tan rentable. Por eso han salido de circulación algunas rutas de combis, la ruta 1, por ejemplo, la ruta 12 también llegó a salir de circulación, por mencionar algunas de las que en este momento me acuerdo, la ruta 14 me parece que también ya salió de circulación, que fue de las primeras rutas en salir de circulación. Y sí se hablaba de la ruta 10, de hecho hace algunos meses, que ya no había unidades o había realmente muy pocas unidades. Por lo pronto sí los usuarios dicen que pues tarda en pasar por esa misma situación. Nada más que este radioescucha nos dice que si no tienen combis, que dejen la ruta y que pues la dejen a otros que quieren trabajar. Pero pues, no sé siquiera haya más personas que quieran entrarle por toda la tramitología que hay que hacer ante la Secretaría de Movilidad y Transporte, la compra de la unidad, la rotulación, los permisos, bueno, en fin, una serie de trámites que hay que hacer y pues desde luego el capital que pues no sería muy poco que digamos. Son las 8, ya con 46 minutos, vamos a la segunda parte de la sección policiaca. Excelente mañana, buenos días Tehuacán.
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Son las 8:47. La Fiscalía General del Estado de Puebla, en coordinación con autoridades de los tres órdenes de gobierno, realizó un cateo en la localidad de San José Tilapa, municipio de Coscatlán, donde fueron detenidas tres personas presuntamente relacionadas con delitos contra la salud en su modalidad de narcomenudeo. Los detenidos fueron identificados como Salvador, Itzuli y Rafael, quienes quedaron a disposición del agente del Ministerio Público para determinar su situación jurídica. De acuerdo con las investigaciones, las autoridades ubicaron un inmueble situado sobre la calle 16 de septiembre, esquina con Camino Real, que presuntamente era utilizado como punto de venta y distribución de narcóticos. En el operativo participaron agentes investigadores de la Fiscalía General del Estado, así como elementos del Ejército Mexicano, Guardia Nacional y Policía Estatal, quienes dieron cumplimiento a la orden judicial de cateo. Durante la intervención, las autoridades aseguraron 123 bolsas tipo Ziploc que contenían una sustancia granulada con características similares al cristal, además de una báscula gramera y 300 pesos en efectivo. Tras concluir el operativo, el inmueble quedó asegurado y sellado por las autoridades correspondientes, mientras continúan las investigaciones para esclarecer los hechos y posibles vínculos con otras actividades ilícitas. Son las 8:48. Con fractura en un tobillo y golpes en diferentes partes del cuerpo, resultó un motociclista luego de impactarse contra la jardinera del parque de la colonia Insurgentes, ubicado en la calle 9 Poniente. Los hechos ocurrieron durante la madrugada de este viernes y fueron vecinos quienes solicitaron el apoyo de los servicios de emergencia al percatarse de que un hombre había sufrido un aparatoso accidente mientras conducía su motocicleta. Al lugar acudieron vigilantes del grupo Dragones, quienes de manera inmediata brindaron los primeros auxilios al lesionado. Sin embargo, al notar que presentaba una posible fractura en el tobillo, solicitaron el apoyo de una ambulancia. Minutos después arribó la unidad de Cruz Roja Mexicana, Delegación Tehuacán, cuyos paramédicos continuaron con la atención prehospitalaria y posteriormente trasladar al motociclista lesionado a un hospital. De acuerdo con información proporcionada por elementos de tránsito municipal, el conductor circulaba en aparente estado de ebriedad sobre la calle 9 Poniente, con dirección al oriente. Al pasar un tope a exceso de velocidad, perdió el control de la unidad, salió proyectado y terminó impactándose contra la jardinera del parque antes mencionado. Las autoridades exhortaron a la ciudadanía a evitar conducir bajo los efectos del alcohol y respetar los límites de velocidad para prevenir accidentes que pongan en riesgo la vida de conductores y de peatones. Y sí, efectivamente, lo hemos comentado en ocasiones anteriores, volante y alcohol definitivamente no son una buena combinación. Y bueno, en esta ocasión, pues fue consecuencia o fue víctima de su propia irresponsabilidad este motociclista, porque solamente él salió lesionado. Pero imagínense cuando lesionan a un tercero que sin deberla ni temerla es víctima de un irresponsable que maneja bajo los efectos de alguna sustancia alcohólica o algún otro tipo de sustancia. Bueno, pues así la situación. Son las 8:50. Una cuentaviente de Bancomer fue asaltada en calles del centro de Tehuacán el día de ayer viernes. Esto luego de retirar la cantidad de 40,000 pesos de esa sucursal. De acuerdo con la víctima, tras salir de la institución y caminar unos metros, fue interceptada por dos sujetos armados, quienes bajo amenazas la obligaron a entregar el dinero en efectivo para después darse a la fuga con rumbo desconocido. Ojalá y usted, si va a retirar una cantidad considerable de dinero del banco, solicite el acompañamiento bancario. Recuerde que la policía estatal está brindando este acompañamiento. No lo descarte. De verdad, la situación a veces no es tan halagadora en nuestra ciudad. Y bueno, la muestra es la de esta persona que por 40,000 pesos que fue a retirar del banco, pues la asaltaron y estaba en el centro, y seguramente fue ayer viernes, seguramente fue en un horario en el que había muchas personas transitando por la calle, había muchas personas en esa zona del banco o en esa zona aledaña, y aún así fue víctima del delito, fue amagada e interceptada por unos ampones que la amagaron con armas. Imagínense. Bueno, pues son las 8:52. Esta fue la segunda parte de la sección policíaca. Y su región está en

0: Son las 8 ya con 52 minutos. Antes de la sección deportiva, nos dicen buen día, solo para hacer este comentario. El día de ayer citaron alumnos de una escuela lasallista en una disco de Plaza Tehuacán. Son niñas de 13 años y lo malo es que había muchos hombres mayores y los maestros responsables ni sus luces. No estaban ahí para recibir a los alumnos. Estoy inconforme con estos eventos. Luego por eso pasan cosas y nadie se hace responsable. Muchas gracias por su atención. Híjole, sí, lamentable, lamentable. Esperemos que la escuela haga algo al respecto. De todas maneras, usted como padre de familia, no deje de externar su inconformidad, no nada más en los medios, también en la escuela, para que hagan algo y no se vuelva a repetir. 8:53, vamos a deportes.
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0: Ocho con 53 minutos en la línea telefónica está Arturo Carrera, alguien que sabe mucho de deportes y que, a quien usted puede leer en el Facebook 360 Studio. Arturito Carrera, ¿cómo estás? Muy buen día.
2: ¿Qué tal, mi estimado Marcos? Muy buen día. Pues vámonos con información deportiva y bueno, pues vámonos a la información local primero. La situación que, por supuesto, ya bajó la adrenalina, ya se calmaron las aguas entre lo que ocurrió el pasado fin de semana, donde

0: específicamente de la ACE, ¿no? Puede ser para la Liga Independencia, para la Liga Fodetac, para la México 86, para la Unión Deportiva. Hay muchas ligas de fútbol en Tehuacán y bueno, pues el trabajo de un árbitro pues es complejo, es complicado, porque bueno, pues siempre es cuestionable, ¿no? Si no corre a tiempo como está la jugada, si no tiene la condición física para hacerlo. Hay árbitros, digo, ya dicho con mucho respeto, pero pues que ya son grandes, ya no ven bien, ya no corren lo mismo, y eso provoca pues que muchas veces no estar cerca de la jugada, pues, los banderas también, ¿no? Lo tienen que auxiliar, pero si no hay banderas en ese momento, si nada más hay un central, pues son los problemas, mi estimado Marco. Y lo vemos en todas las esferas, no únicamente supeditado a Tehuacán, sino en todas las esferas, desde el fútbol amateur de llano hasta el semiprofesional, el profesional con la tercera división, el profesional con la liga de expansión, y qué decir con la primera división, ¿no? El Gato Ortiz, que se convirtió en una figura muy polémica, muy controvertida, precisamente por no marcar bien, por no tener la opción de pitar como debe de ser, mi estimado Marcos. Y muchas veces pues los jugadores están pues calientes por las jugadas, están con toda la adrenalina y bueno, pues pierden los estribos, y lamentablemente ya ocurrió lo que ocurrió el fin de semana aquí en Tehuacán, en la Unidad Deportiva Sur.
1: Efectivamente. Efectivamente, sí. Arturito, y es que el árbitro, sí, híjole, ser árbitro es estar en la casa del jabonero, el que no cae resbala y el que no lo empujan, de verdad, es muy complicada esa función del árbitro, sobre todo del árbitro central.
0: Exacto, porque vaya, yo he sido testigo de ver como un jugador en alguna ocasión le da un golpe al bandera en una final precisamente de la liga, no de la Liga C, sino me parece que fue de la Fodetac, donde se acerca y le pone un golpazo pero sabroso en el rostro al bandera. Se formó ahí el merequetengue, ya después los árbitros no quisieron salir. El partido se anuló y lo que parecía una fiesta, porque estaba repleto de gente, era la final, pues ya no se llevó a cabo, ¿no? Por lo menos ese partido en la mesa se optó porque ganara un equipo que pues vaya, finalmente no se mostraron los dos cuadros en el campo, y bueno, pues se han suscitado una serie de cosas. Pero efectivamente el árbitro es una pieza fundamental, pero debe de estar muy, pero muy atento a todas esas jugadas. Y hablando de otro tema, mi estimado Marcos...
1: Sí, Arturito, nada más, sí. Perdóname, nada más como dato, ¿cuántas agresiones se han registrado aquí en Tehuacán hacia los árbitros?
0: Bastante.
1: Sí, esto bastante, es común, bastante. Relativamente.
0: Sí, yo creo que... Yo he visto por lo menos 15 y han sido muchas, ¿no? Donde yo no he estado, y los compañeros de deportes tampoco han estado, y han sido agredidos los árbitros, ¿no? Yo creo que falta mucha capacitación para el árbitro, ¿no? Yo creo que las ligas deberían de contratar a algún exárbitro que les venga a capacitar a los árbitros actuales, ¿no? Porque no es fácil, o sea, no es fácil pitar un partido de fútbol, más cuando hay mucha tensión, cuando los dos equipos pues ya se traen ganas, cuando los dos equipos ya tienen jugadores complicados. El central debe de estar atento y deben de capacitarse, deben de ser más profesionales. Pero a ver, porque el árbitro pues es apático.

0: quiere o no pueden económicamente o no quieren económicamente, pues, en fin, puede haber mil razones, pero eso han descuidado mucho, mi estimado Marcos.
1: Híjole.
0: La capacitación que se necesita.
1: No, pues qué lamentable. Y perdóname, ya con esta pregunta, ya te robé el tiempo de la otra información, Arturito. Pero, ¿dónde te leemos y dónde te vemos y te escuchamos?
0: 360 Estudio y Arturo Carrera, mi estimado Marcos, ahí estamos a la hora.
1: Excelente, Arturito. Pues te agradezco muchísimo y que tengas un excelente y bendecido fin de semana.
0: Igualmente, mi estimado Marcos, un abrazo enorme.
1: Un abrazo. Hasta luego, buen día. Gracias a usted por el favor de su atención. Son las 9 en punto. Gracias por estar en Buenos Días Tehuacán y en el 106.3 de frecuencia modulada. Soy Marcos Marín. En controles técnicos agradezco a Monse Trujillo. Quédese con ella. Todavía tiene éxitos en los 90 hasta hoy. 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
1: Muy buenos días, soy Marcos Bravo y a continuación te presento la información más importante al momento. Marco Antonio Almanza Avilés rechazó haberse entregado a autoridades de Estados Unidos desde Culiacán. El ex jefe de la Policía de Investigación de Sinaloa afirmó que continúa firme y sin presentarse ante la justicia estadounidense, donde enfrenta señalamientos. En otra información, se registra accidente vial en la 28 Poniente y 5 Norte en la ciudad de Puebla. Autoridades recomiendan circular con mucha precaución. En más de la información, trabajadores de Danone y Bonafón mantienen paro por segundo día consecutivo al señalar irregularidades en el pago de utilidades y otras demandas. Además, reportan presuntos despidos en el área de almacén. Radio Escuchas comparten imágenes del volcán Popocatépetl este día, donde se observa la emisión de fumarola desde el cráter.
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1: En información internacional, el director general de la OMS, Tedros Adhanom, menciona que llegó a Ituri, en la República Democrática del Congo, epicentro del brote de ébola, donde llamó a un alto al fuego para facilitar la atención sanitaria. Este 30 de mayo se celebra el Día Internacional de la Papa, uno de los 5 cultivos más importantes del mundo, cultivado en más de 150 países y base alimentaria de miles de millones de personas. En este momento nos encontramos en 19 grados centígrados. En Operación Digital, Duval Rubio, para el Radar, le informó Marcos Bravo. Que tenga un excelente día.
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2: Excelente mañana, ya las 9:15. Justamente acabamos de terminar estas dos horas llenas de información con el Buenos Días Regional y después con el Buenos Días Tehuacán. Y seguimos con la programación normal para que sigas escuchando los éxitos de los 90 hasta hoy. Yo soy Monse y te voy a seguir acompañando hasta en punto de las 11. Así que quédate en sintonía del 106.3 porque vienen éxitos de Bryan Adams, de Piso 21, de Los Rabanes, de Alex Syntek, Belinda y muchísimos más. Igual te invito a que me escribas a los números en cabina 238-122-8891 o también al 38-246-15. Ahí voy a estar leyéndote o contestando tu llamada. Te dejo con Piso 21, puntos suspensivos.

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9:32 y te tengo más información. Y es que últimamente, no sé si ustedes lo han escuchado, pero se habla de la responsabilidad afectiva. Te has de preguntar, ¿no? ¿Qué es? Y es que este término surge en las redes sociales. Se popularizó más sobre las relaciones en pareja, de amistades o incluso también en las relaciones familiares. ¿Pero qué significa realmente? Pues bueno, en pocas palabras, es reconocer que nuestras palabras y acciones tienen un efecto en otras personas. No se trata de cargar con las emociones de los demás, sino como que de comunicar de forma clara, respetuosa y por supuesto que también honesta lo que sentimos para que no haya algún bloque de comunicación. Mira, por ejemplo, si ya no estás interesada en seguir en una relación, la responsabilidad afectiva es donde entra y implica decir de manera directa y por supuesto respetuosa, o sea, tampoco de una forma tan literal, sino que una cosa es ser honesto y otra cosa también ser respetuoso. En lugar de desaparecer o dar señales confusas, es que te digo, esto tiene que ver mucho también en las relaciones amorosas, también significa expresar lo que piensas, lo que sientes, sin asumir que la otra persona tiene que adivinarlo, y esta es la responsabilidad afectiva. Ahorita te traigo más información sobre este tema que me parece bastante interesante porque hay mucha gente por allá afuera que necesita saber de este término y saber lo que implica. Ya las 9:34 y tenemos saludos que de la terminación 91, buen día y la mejor de las vibras, saludos para los repartidores de sonrisas que ya al 100 en las ventas y una canción de María José. Déjame ver si la tengo y si alcanza en esta hora, con muchísimo gusto la programo. Pues muchísimos saludos para los repartidores de sonrisa que como siempre son bien chambeadores y se andan reportando desde bien temprano aquí con nosotros y que tengan un excelente día de trabajo, un excelente sábado, el último sábado del mes de mayo. Ya a las 9:35 te dejo con lo que tenías conmigo.

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11: Ya las 9:44, te dejo con este tema de Alex Sintek, Nuestro Jardín.

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2: Ya las 9:53 y te sigo contando sobre la responsabilidad afectiva. Y es que un ejemplo de esta responsabilidad es decir claramente qué tipo de relación buscas. Comunicar cuando algo ha cambiado en tus sentimientos, en respetar los acuerdos establecidos, también escuchar las emociones de la otra persona sin que las invalides y terminar una relación con honestidad y con respeto. Y lo que no es la responsabilidad es que tampoco te tienes que hacer cargo de todas las emociones de los demás, ¿eh? Ni tampoco poner en riesgo tus propios límites para así evitar los conflictos o permanecer en una relación que ya no deseas, que ya no te sientes a gusto, que ya no sientes lo mismo por la otra persona, pues no es muy sano quedarte ahí. Puedes comunicarlo de una manera honesta, como te dije, y respetuosa. Y tampoco te tienes por qué sentir culpable por decisiones tomadas si es tomado desde la honestidad. Así que ya sabes un poquito más que la responsabilidad afectiva no consiste en evitar que alguien se sienta triste, sino de actuar con honestidad y por supuesto que con empatía, siendo conscientes del impacto que nuestras acciones tienen y en quienes nos rodean. Ese es un poquito de la responsabilidad afectiva. Así que, ¿crees que hoy en día las personas practican más la responsabilidad afectiva o tú crees que es más difícil que nos comuniquemos con claridad en las relaciones? Y es que últimamente pueden haber tantos malentendidos en una relación, pero dime, ¿crees que las personas sí tienen responsabilidad afectiva o les falta todavía aprenderlo más? Ya a las 9:54, vámonos con Alice DJ, Better Off Alone.

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2: Habrá mayor justicia para los poblanos.

0: Sé un excelente día con apoyo de la titular del Instituto para Devolver al Pueblo lo Robado, Mónica Fernández Balboa, y de la presidenta, la doctora Claudia Sheinbaum. Más de 1,000 familias van a recibir este beneficio en Puebla, así lo aseguró el gobernador Alejandro Armenta.
1: Devolverle al pueblo lo robado. Más de 1,000 familias van a recibir este beneficio en Puebla.
2: Muchas personas acreditadas, cuando van subiendo los intereses, se vuelven impagables. La presidenta nos dio la instrucción de combatir esto y darles una nueva oportunidad para volver a crecer. En el caso de Puebla, 1,591 acreditados y acreditadas que serán beneficiados con este programa. Se les libera en automático a 314 mujeres y a 801 pequeños productores.
1: A una familia, a una mujer que se le libera de ese adeudo, sale del buró de crédito. Y esto le permite seguir con sus actividades productivas. Así es que es una gran noticia.
0: Trabajadores de Danone y Bonafón mantienen paro por segundo día consecutivo al señalar irregularidades en el pago de utilidades y otras demandas. Además, reportan presuntos despidos en el área del almacén. El Popocatépetl registró una nueva explosión a las 21:27 horas, captada por una cámara en San Nicolás de los Ranchos, en Puebla. Autoridades mantienen el semáforo de alerta volcánica en amarillo fase 2. Vámonos a temas deportivos, y es que autoridades de la Ciudad de México lanzaron dos temas musicales con motivo del Mundial 2026, entre ellos La Niña Futbolista, interpretado por Julieta Venegas, y un proyecto en lenguas originarias titulado El Juego Está a la Vuelta. Tenemos en Puebla una temperatura ambiente de 19 grados centígrados, informó para el radar de 5 Radio Edgar Román.
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las 10 con 17 minutos y acabamos de escuchar este tema de los Black Eyed Peas con My Homes. Y hablando de los Black Eyed Peas, el reencuentro de Fergie con esta agrupación en los American Music Awards, justamente en esa semana sucedió, y es que llamó bastante la atención porque la cantante llevaba varios años alejada del grupo, ¿no? Y su salida se confirmó en el 2017 y de acuerdo con declaraciones de William, la decisión estuvo relacionada con que Fergie quería enfocarse en su carrera como solista y también quería enfocarse en su vida personal, como muchos artistas, muchos cantantes hacen cuando se separan de algún grupo, especialmente porque se quería dedicar a la crianza de su hijo. Aunque la agrupación continuó haciendo música con otras vocalistas, muchos seguidores asociaban la etapa más exitosa del grupo con la presencia de Fergie, con éxitos como I Got a Feeling, justamente la de Meet Me Halfway o la que acabamos de escuchar, la de My Homes. Por eso, verla nuevamente junto con sus ex compañeros de los Black Eyed Peas durante los AMAs despertó la nostalgia de toda una generación, mejor dicho, y revivió la pregunta de si algún día podría darse un regreso oficial de esta agrupación que marcó los años 2000. Y es que todavía no se sabe nada, pero se espera que pudieran regresar, hacer un regreso oficial Fergie con esta agrupación. Y es que hay varias imágenes de los cuatro integrantes juntos en las redes sociales y esta fue suficiente para despertar la nostalgia de lo que alguna vez se vivió, y es que se tuvieron que reunir porque recibieron un premio por la canción de Rock That Body, que ahorita está muy popular en TikTok y también en Instagram, y es por eso que decidieron reunirse y quién sabe, tal vez podría ser el inicio de nuevos proyectos juntos. Ya en las 10 con 19 te voy a dejar con Victim Rush. Dale pa' allá.

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las 10:32. Estábamos al ritmo de Lele Pons con Guayna, Se Te Nota, y ahorita te voy a dejar con algo de Ana Gabriel con este tema de Luna, que es una de las baladas más recordadas de esta intérprete sinaloense. Y es que la canción vio luz en el año aproximadamente 1993 dentro de su álbum Luna y se convirtió en uno de los temas más emblemáticos de su carrera. Y es que el sencillo tuvo gran éxito aquí en México, en Latinoamérica y también en el mercado latino de los Estados Unidos. Por supuesto que reafirmando a Ana Gabriel como una de las voces más importantes de la música romántica en español. Y es que Ana Gabriel escribió gran parte de su propio repertorio, como dato curioso, y algo poco común entre las grandes intérpretes de balada de su generación. Y además, esta canción con la que te voy a dejar en unos segundos más sigue siendo una de las canciones más solicitadas en sus conciertos y una de las favoritas de sus seguidores. Porque hay que ser honestos, si le ponemos atención y la escuchamos, tiene una letra como que romántica, pero también tiene una interpretación tan característica de esta cantante. 10:33, te recuerdo los números en cabina: 238-122-8891 o el 38-246-15. Y también de una te recuerdo el clima. En estos momentos estamos a 24 grados en el Valle de Tehuacán, pero todavía la temperatura va a seguir subiendo hasta los 30 grados y también hay probabilidad de lluvia a partir de las 6 de la tarde, así que toma tus precauciones. Vámonos con más música.

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9: Ya las 10:43.

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2: Ya las 10 con 52 minutos, 8 minutos para que despidamos la hora número 10. Y yo también me voy despidiendo por esta mañana, pero al ratito, en unas horas más, nos estaremos escuchando nuevamente por esta misma frecuencia. Yo soy Monse y que tengas una excelente mañana.

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8: Inicia rehabilitación de carretera en Atlixco. Le deseo una excelente mañana. La presidenta municipal de Atlixco, Ariadna Ayala, informó el inicio de la rehabilitación de la carretera Puente Colorado en la Junta Auxiliar de Santo Domingo, Atoyatempan, con una inversión de 28 millones de pesos.
9: De un monto considerable, estamos hablando de más de 25 millones de pesos de inversión, que bueno, pues es una carretera que ya urgía rehabilitar y va a ser justo desde Santo Domingo, Atoyatempan, y hasta entroncar con la carretera hacia Izúcar de Matamoros. Entonces prácticamente estamos rehabilitándola toda. Solamente hay un tramo que pertenece a Santa Isabel Cholula, a la altura de Francisco Villa, y que justo acabo de tener una reunión con el presidente municipal de Santa Isabel para ver cómo podemos apoyarnos y que

0: se haga también esa parte. Bueno, son arriba de 8 comunidades, que son las poblaciones más grandes, pero también ya hay desarrollo de vivienda, por supuesto menor, pero con colonias pequeñitas que forman parte también de las juntas auxiliares. Entonces, beneficia a muchísimas personas.
1: Se llevan a cabo cateos y detenciones en el Estado de México y la Ciudad de México tras el robo de medicamentos y equipo tecnológico valuado en más de 200 millones de pesos. El Instituto Mexicano del Seguro Social permite que algunas personas se pensionen antes de los 60 años, siempre y cuando cumplan con ciertos requisitos que la propia ley establece. Esta opción es útil para quienes han tenido años de cotización suficientes o condiciones especiales que les permiten acceder a una pensión sin esperar la edad tradicional. Conocer quienes pueden hacerlo ayuda a planear mejor el retiro y asegurar una pensión digna. Estos son algunos de los requisitos generales para pensionarte antes de los 60 años. Tener un número de semanas cotizadas suficientes según la ley vigente. Aunque sea antes de los 60 años, se requiere una edad mínima establecida por el IMSS. No haber interrumpido el historial de cotización sin justificación. El IMSS revisa que quien solicita la pensión no tenga un empleo que le reporte ingresos que contradigan la solicitud. 23 grados centígrados. 23 grados centígrados tenemos actualmente en la capital del estado. Reportando para la red de 5 Radio, Edgar Roma.
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2: Hey, ¿qué onda? 11 con 17 minutos, Vive Libres. Excelente fin de semana. Llegamos oficialmente al último sábado de este mes número 5 del 2026. Llegamos a la quincena, casi fin de mes. Bueno, casi porque nos falta un día. Y esperamos que este fin de mes te traiga muchísima buena vibra, que lo cierres con toda la actitud y, por supuesto, con las mejores, lo mejor de lo mejor, por supuesto. Así que gracias por acompañarnos. Tú que estás en el auto, rumbo A, de regreso de, si estás cocinando, la chamba, en el motel, sea donde estés, gracias por seguir con nosotros y seguir eligiendo los éxitos de los 90s hasta hoy. Soy Kike, contigo hasta en punto de las 12. Sí, hasta las 2 de la tarde nos vamos, así que no te despegues. Quédate con nosotros. Te recuerdo que la línea directa está completamente activa y a tu disposición a través del 238-382-4615 y el WhatsApp completamente activo al 238-122-8891. Así que avanzamos. Excelente fin de semana. Te quedas con Nu Ya Ya, Proyecto 1, 1117.

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2: Vamos juntos, excelente mañana, 11:36 aquí en Vive FM 106.3. Se van reportando nuestros amigos, una amiga de la televisión 899, nuestra amiga formulera que también nos acompaña en los TikTok Lives. Así que esperamos que hoy esté teniendo un excelente día, que la pase increíble y que por supuesto siga en sintonía de los éxitos de los 90 hasta hoy. También nuestro amigo Vince Youngboy, terminación 0650, dice: lindo día, por favor nos puedes complacer con Ben Ibarra, Inspiración. Gracias. Vamos programando. Esperamos que tú también estés increíble. Te la estás pasando bien, increíble en esta tarde. Bueno, mañana tarde de fin de semana. Y es que comienza a salir el sol. Bueno, ya salió y tenemos una temperatura de 27 grados Celsius en esta mañana de sábado. Hay probabilidad de lluvia como esa de las 6. Todo indica que hay un 35% de probabilidad de lluvia. Y ráfagas de viento de hasta 19 kilómetros por hora. Tenlo en cuenta. Mantente en sintonía, mantente hidratado y con buena vibra. Son las 11:37. Farruko, Pepas, en Vive FM 106.3.

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1: 11:54, chicos. Vamos y avanzamos en esta tarde de fin de semana. Escuchaste a Belinda con este tema musical, con Nico Vega, Nikon Vega, sonando en la lista de los éxitos de los 90s hasta hoy. Así que gracias por acompañarnos. Les recuerdo que hay línea directa, hay WhatsApp, hay redes sociales activas. 238-3824615 y 238-122-889. Los dejo con tema musical. Cerramos la hora 11 y los dejo con buena música. Recuerden que también nos pueden sintonizar a través del www.5radio.com.mx, a través también de la aplicación de 5 Radio o a través de Alexa. Solamente le tienes que decir: Alexa, reproduce Vive FM 106.3, y ahí nos llevas, escuchas y nos tienes 24/7, 11:55.

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2: En Atlixco se realiza la veneración a San Félix Papa. Muy buena tarde. Patrono del municipio, en su tiempo ubicado en la 4 Norte 801, feligreses acuden a agradecer favores y comerciantes reparten pan como ofrenda. En la Plaza de la Constitución quedó listo el escenario del Fan Fest del Mundial, a pocos días del inicio de la máxima fiesta del fútbol. Comenzó el primer gran encuentro de bandas en el Centro Escolar 5 de Mayo. La Marching Band Soles abrió las presentaciones del evento.
3: Soles Marching Band. La banda de música Soles ha participado en importantes desfiles en diferentes estados de la República Mexicana.

0: Francia, Bélgica, Holanda y Rusia.
1: En estos instantes se encuentra cerrado el Boulevard 5 de Mayo por la presencia de manifestantes. Se recomienda a automovilistas tomar vías alternas. 24 grados centígrados marca el pronóstico del tiempo. Reportando para el radar de 5 Radio, Edgar Román.
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0: 12:18, llegamos a la mitad, al mediodía de este sábado, esperando que tú también estés bien, que la pases increíble y que sigas disfrutando de la programación de los éxitos de los 90s hasta hoy. Escuchaste hace de 9 a Regard en los inicios de hasta ahora. Llegan los Tacubos, Café Tacubo con Quiero Ver, y suena aquí en la lista de Vive FM 106.3. Soy Quique, nos acompañamos hasta las 2.
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Vamos juntos, 12 con 34 minutos. Escuchaste a Titán Corazón aquí en Vive FM 106.3, donde tenemos, tocamos y avanzamos con los éxitos de los 90s hasta hoy. Así que quédate con nosotros, contigo hasta en punto de las 2 de la tarde. Buen provecho, buena vibra. Si vas manejando, anda con mucho cuidado. Y si estás en casa, gracias por acompañarnos y elegir los éxitos de los 90s hasta hoy. Llega Snap This Power, The Power en Vive FM 106.3.

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Chuck el Munción a las 12:56 y es lo que tengo para ti aquí en Vive FM 106.3. Regresamos al año del 2006 donde sonaban MTV, Tokyo Hotel, los Jonas Brothers, Miley Cyrus y muchos artistas que la verdad hacen que nuestra época de la secundaria o universidad, o en tu caso, cual sea tu etapa, por supuesto te haga recordar buenos tiempos. Son las 12:56, soy Kiki, te acompaño hasta las 2 con los Bunkers ahora también, con David Summers, se llama Sí o Sí. Si no, no. Sí o sí, o si no, no. A las 12:56 en Vive FM 106.3.

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5: Atlixco será sede del Festival Nacional de Coros. Le deseo una excelente tarde. Marco Polo Rodríguez, director de Cultura y Tradiciones en Atlixco, informó que en junio el municipio será sede de este festival, con actividades del 25 al 28 en el ex convento de San Francisco.
6: Ya nuestro Festival Nacional de Coros, que está a cargo del Centro de Arte Musical Atlixco Base, con pequeños y jóvenes cantores de Atlixco. Es un proyecto maravilloso impulsado por la maestra Victoria Ramón Franco y que justamente tendrá cauce del 25 al 28 de junio. Todas las actividades gratuitas en el exconvento de San Francisco a las 7 de la noche. Como sabemos, ha sido uno de los eventos de alto impacto que han colocado en nuestro municipio, pues justamente en la cúspide del arte y la cultura. Ahora sabemos que tenemos la participación de grupos de la Ciudad de México, de Morelia, Michoacán, de Uruapan, Michoacán, de Veracruz, de Guadalajara, Jalisco, y tenemos, por supuesto, la participación de Atlixco de las Flores y también de la Ciudad de Puebla. Entonces, sin lugar a dudas, será un evento pues que abarca nuevamente una pauta para reconocer el trabajo que se viene consolidando con la música y muy específicamente con los pequeños y jóvenes cantores de Atlixco.
5: Nadia Castro, madre de dos integrantes de Soles Marching Band, expresó su orgullo por el esfuerzo de sus hijas y destacó que pertenecer a una banda de marcha implica disciplina, constancia y apoyo familiar.
7: El verlos practicar, la verdad es un orgullo, el verlos practicar, el estarse esforzando, eso la verdad nos llena de orgullo y pues, ¿qué podemos decir? Somos papás de Marching Band.
8: ¿Ustedes también formaron parte de una Marching Band?
7: No, de hecho es...

0: pues ahora sí que las niñas ahora sí que se interesaron, les gustó, y pues apoyarlas.
1: ¿Y cómo han sido o cómo es este proceso también de los ensayos, las presentaciones?
0: Mira, no es nada sencillo, la verdad es que hay veces en que vienen a las 6, salen a las 8 de la noche, 10 de la noche, los sábados, domingos, o sea, la verdad es que sí es estarlos apoyando y pues no hay otra cosa más que hacer.
1: Pero han tenido satisfacciones.
0: Claro que sí, porque es bonito verlos cómo están creciendo, cómo se van interesando, el hecho de que están madurando en esta situación, pues la verdad nos llena de orgullo.
2: Ligero aumento de la temperatura se registra actualmente en la capital del estado. 25 grados centígrados, reportó para la red de 5 Radio Edgar.
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5: Solamente le traigo.

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2: Avanzamos, es la 1:16 y escuchas los éxitos de los 90 hasta hoy en Vive FM 106.3. Aquí que contigo hasta las 2 con algo de Whitney Houston en esta hora, algo de Hot Dog, Belinda, Pitbull, Sentidos Opuestos, Leona Lewis y muchos más. Así que no te despegues, gracias por acompañarnos. Esperamos que tengas una excelente tarde, feliz fin de semana y así continuamos con Whitney Houston, I Have Nothing a la 1:16.

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Esto es de Pitbull con Belinda, la 1:38, y es lo que tenemos para ti en esta tarde de fin de semana. Esperamos que vayas bien. La paz es increíble. Si vas manejando, anda con mucho cuidado. Llega Dave Myers, llega Hot Dog hasta Contra Mil, aquí en el 106.3 FM, donde tenemos, tocamos y avanzamos con los éxitos de los 90s. Hasta hoy. Buenas tardes.

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0: minutos, ya la 1:54, cerramos ahora, que la pasas increíble, feliz fin de semana, yo regreso en punto de las 6, llega Monse Trujillo para que se queden y sigan disfrutando de la buena música en esta tarde de sábado, sábado 30 en el mes de mayo, es que es 5 chicos, es 5, no, pero vamos avanzando, gracias por acompañarnos, hace un poquito de calor y rápido te cuento que en esta tarde tenemos ni más ni menos 29 grados Celsius, así como lo escuchas, 29 grados, mantente hidratado, en sintonía, usa bloqueador solar y sigue disfrutando de la buena música, te quedas con Empire of the Sun, le damos ritmo esta tarde con We Are The People y suena ya en la lista de Vive FM 106.3, donde tocamos, tenemos, avanzamos siempre con los éxitos de los 90s hasta hoy, recuerda redes sociales activas en Facebook, en X, Instagram y en TikTok, y a mí en Facebook me encuentras como Enrique Flores Locutor, en Instagram como arroba Kikisho con doble Q, para que me encuentres. 1:55 es Empire of the Sun.
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2: La red de 5 Radio reporta un hallazgo en un contenedor de basura en la avenida Cuauhtémoc. Pase una excelente tarde. Autoridades atienden el reporte de un hallazgo en un contenedor de basura en la avenida Cuauhtémoc a la altura de la 6 Norte, en Tepeaca, Puebla. El caso ya está siendo investigado por las instancias correspondientes. José Francisco, integrante de la banda Latina Camaleones Marching Band, llamó a más jóvenes a sumarse a estas agrupaciones a señalar que fortalecen la disciplina, las amistades y el desarrollo personal.
3: Bueno, para mí significa estar en una marching band, es algo muy padre, muy bonito, muy práctico, que los jóvenes deberíamos de disfrutar. Okay, es que como somos una banda independiente, nuestros ensayos son sábados y domingos. La verdad sí le metemos mucho empeño para lograr nuestros objetivos. Y es muy con mucha gana, emoción para lograr lo que se pide. Pues es una experiencia inolvidable. Conoce a muchas personas, mucha gente, muchos lugares. En vez de estar, no sé, en otras cosas que a lo mejor perjudican a los adolescentes, a los jóvenes, pues estar disfrutando de este bonito arte.
2: Fallece Guillermo Héctor Álvarez Cuevas, Billy Álvarez, expresidente de Cruz Azul y de la cooperativa a los 80 años. Su gestión al frente del club se extendió de 1988 a 2020. Se espera ambiente cálido durante el día en Puebla, con lluvias ligeras en Atlixco y la Sierra Negra, además de vientos del noreste de 30 a 35 kilómetros por hora en gran parte del estado. Reportando para la red de 5 Radio, Edgar Román.
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excelente y calurosa tarde, gente bonita. ¿Cómo están? Nuevamente te estoy acompañando en esta bonita tarde de sábado. Ya estamos en el último del mes de mayo. Ya a las 2:16. Yo soy Monse y voy a estar contigo hasta en punto de las 6. Que por supuesto que con mucha información y muy buena programación para que sigan disfrutando de la compañía del 106.3.

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10: Ya las 2:22.

ya las 2:32 y escuchamos a The Strokes con Ode to the Mets. Y ahorita voy a dejarte con Chayanne, el centro de mi corazón, pero no antes, sin recordarte los números en cabina por si quieres mandar alguna felicitación, algún saludo al 238-122-8891 o también al 38-246-15-2:33. Y cuéntame, ¿alguna vez has sentido que alguien te está mirando incluso cuando estás solo? Y es que este fenómeno tiene un nombre y se le conoce como escopaestesia. Y te digo, es esa sensación de sentir una mirada, aunque no haya una evidencia clara de que alguien realmente nos está observando. Y muchas personas lo llegan a relacionar, con algo paranormal. La ciencia tiene otras explicaciones, y es que nuestro cerebro está constantemente analizando todo en el entorno, también anda reaccionando a las señales, aunque están muy pequeñitas, anda reaccionando esta. Nuestro cerebro sí está a las vivas, como lo son los movimientos, los cambios de luz o los estímulos que detectamos por la visión periférica. Y es por eso que a veces nosotros llegamos a sentir que alguien nos está observando, aunque no exista ninguna persona física en ese momento alrededor de nosotros. Ahorita te sigo contando más de este fenómeno porque yo sé que muchos lo hemos vivido. Y no siempre es algo paranormal, como te estoy diciendo. No siempre es porque hay algún fantasma queriéndonos espantar, sino que a veces es nuestro propio cerebro jugándonos algo malo hacia nosotros. Ya en las 2:34, vámonos con más música.

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2: Minutos y te sigo contando sobre la escopaestesia, que es cuando sientes que alguien te está mirando, incluso cuando estás solo. Y es que algunos especialistas dicen que el cansancio, el estrés, la ansiedad o incluso ciertos errores en la forma en la que el cerebro va integrando toda la información sensorial puede generar la sensación de que hay una presencia cerca o de que alguien nos está observando. También influye algo llamado efecto spotlight o efecto reflector, que nos hace creer que somos el centro de atención más de lo que realmente somos. Por eso, aunque la experiencia pueda sentirse como que muy real, no existe alguna evidencia científica sólida de que trate de algún sexto sentido o que realmente haya por ahí alguien tratando de espantarnos. Y en las 2:52, 8 minutos para que sean las 3. ¿Y qué te parece que despidamos la hora con algo de la Rosalía con Raúl Alejandro? Beso. Y luego nos vamos con algo de Pink.

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2: Bloqueo en la Universidad Tecnológica de Tlaxcala causa controversia política. Pase una excelente tarde. Antonio Martínez Velázquez, coordinador de comunicación social del gobierno de Tlaxcala, lamentó que el bloqueo de esta institución se haya politizado por la participación de un sindicato sin reconocimiento oficial.
3: Es que no hay que perder el contexto de esto. Que luego dicen es que nos despidieron arbitrariamente, ¿no? No tenían las características que pide el puesto de maestro en la universidad. Aquí las tres personas que dirigen universidades saben que no puedes contratar en una plaza que necesita doctorado a alguien que no lo tiene, por ejemplo, ¿no? Entonces esa fue la observación particular de la ASF. Por eso se no movieron. Ese es el origen del asunto. Ahora se ha politizado y hay una organización sindical que está tratando de sacar rata del asunto. Dicen, desconocen que, pues, imagínate si tu condición para dialogar es remover al rector, pues es que no quieres dialogar, quieres que remuevan al rector. Entonces no va por ahí.
2: En la red social de Cinco Radio Oficial puedes observar una muestra de los avances del Fórum Pensar en Grande. En la zona de Los Fuertes, el nuevo recinto tendrá capacidad para 8,600 personas y contará con espacio tipo arena, palenque y lienzo charro. La desaparición del empresario jalisciense Jaime Arias García terminó en tragedia luego de varios días de búsqueda e incertidumbre. Autoridades de Jalisco confirmaron el hallazgo sin vida del hombre de 70 años, quien había sido reportado como desaparecido desde el pasado 26 de mayo en el municipio de San Gabriel. Actualmente tenemos 26 grados centígrados. Estuvo acompañándolo a través de la red de Cinco Radio, Edgar Rom. Que tenga una excelente tarde.
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Son las 3:18. Escuchamos esta canción de Caloncho que se llama Guacha Checa y también algo de los polinesios con Festival. Con esto comenzamos este nuevo bloque musical de esta hora número 15 y por supuesto que lo estamos haciendo con muy buena actitud, con muy buenas vibras para acompañarte en esta tardecita desde donde nos estés escuchando, en la comodidad de tu casa o tal vez desde el trabajo o yendo para tu casa en algún viaje que estés. Te agradecemos por tu preferencia. Y oye, ¿tú sabías que hay lugares alrededor del mundo en donde tiene prohibido la mujer entrar? Y sigue pasando en pleno siglo XXI, en pleno 2026, hay lugares que todavía está prohibido a que puedan ingresar las mujeres, ya sea por alguna creencia religiosa, hasta por restricciones morales de alguna época pasada que se establecieron y que hasta la fecha siguen ahí. Uno de ellos es Monte Athos, que se encuentra en el noreste de Grecia. Es una península del mar Egeo. Te has de preguntar, ¿por qué no pueden? Pues bueno, no pueden para que puedan seguir preservando el celibato de los hombres y la vida monástica de los religiosos ortodoxos que viven ahí. Y es que es una comunidad autónoma que está formada por 20 monasterios y se considera uno de los centros espirituales más importantes de la Iglesia ortodoxa. También Monte Omine, que se encuentra en la isla Honshu en Japón, y no se pueden entrar mujeres, por antiguas tradiciones del budismo, también porque se quieren seguir reservando ciertas prácticas ascéticas que son exclusivamente para hombres. Y como un dato interesante, este lugar forma parte de un conjunto de rutas de peregrinación declaradas Patrimonio de la Humanidad por la UNESCO, puedes creerlo. Y también hay otras tres ciudades que te voy a mencionar en unos minutos más, mientras te dejo con algo de Garibaldi, Marta Elena.

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3 3 con 34. Y te digo otro lugar que está prohibido que las mujeres puedan tener acceso, y es la isla de Okonoshima, que es el mar de Japón, entre la isla Kyushu y la península de Corea. Las mujeres no pueden entrar por normas religiosas sin tobistas relacionadas con la pureza del ritual. Es que esta isla alberga miles de objetos antiguos ofrecidos a los dioses por navegantes, muchos de ellos considerados tesoros nacionales de Japón. Por eso es que no se puede entrar. También otra es una ciudad de Hamburgo, Alemania, que se llama Herbestreit, que históricamente se restringió el acceso por encontrarse dentro del famoso barrio rojo de la ciudad. Y es que, como dato interesante, es una de las calles más conocidas de la zona de San Pauli, famosa por su vida nocturna y su historia ilegal al entretenimiento para adultos. Por eso es que no se le concede el acceso a las mujeres. Otro es el Parque Nacional de Bandamir, que está en el centro de Afganistán, y debido a una prohibición impuesta por las autoridades talibanas en el 2023, es el motivo por las que las mujeres no pueden acceder, y es que es el primer parque nacional de Afganistán y destaca por sus espectaculares lagos de color azul turquesa, formados por presas naturales de travertino, así un lugar súper bonito para poder ir a disfrutar, pero exclusivamente para hombres. Mujeres no pueden entrar. Y estas son las ciudades que la verdad sorprende, ¿no? Sorprende que en pleno siglo XXI todavía

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acaba de sonar Cada Que de Belanova, uno de los mayores éxitos del pop mexicano de los años 2000, y es que esta canción fue lanzada en el 2005 como parte de su álbum Dulce Beat y el disco que catapultó, ahora sí, como así, a la banda a la fama internacional. Y este tema se convirtió en un éxito en México, en Latinoamérica y Estados Unidos dentro del mercado latino. Y gracias a su combinación de electropop, sintetizadores y la inconfundible voz de Denise Guerrero, que como sabemos es la vocalista de Belanova. Y un dato curioso es que Dulce Beat, este álbum, es considerado uno de los álbumes más importantes del pop mexicano contemporáneo, además de Cada Que ayudó a popularizar el sonido electropop en español en una época dominada por el rock y las baladas, convirtiendo a Belanova en una de las agrupaciones más influyentes de su generación. Y es que hasta la fecha seguimos escuchando sus canciones, sigue siendo vigente, seguimos cantándolas a todo pulmón y también empatizando con las letras. Así que sigue en sintonía del 106.3 para seguir escuchando más éxitos de los 90s hasta hoy, ya las 3:55.

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1: Supervisan avances de la construcción en células del bienestar. Buenas tardes, soy Jesús Lemus y esta es la información más importante de la última hora. Le quiero comentar que el gobernador del estado de Puebla, Alejandro Armenta, supervisó la construcción de las células del bienestar animal y llamó a fomentar la adopción responsable en lugar de comprar mascotas.
2: Animal como este, que es el más grande en su tipo, ahorita nos va a comentar Michel, pero se trata de ser conscientes. Vamos a pedirle al Congreso del Estado que regule la venta de seres sintientes, porque no son mercancías. Hay que donar, hay que adoptar. Hay que adoptar, porque cuando una persona cree que un perrito, un gatito es una mercancía, lo que hacen es que le compran, van y lo compran.
1: Por otra parte, le quiero comentar que diputados de Tlaxcala aprobaron en las últimas horas y por mayoría de votos una reforma constitucional que establece una nueva causal para anular elecciones cuando se compruebe intervención extranjera y que influya en los resultados electorales. En los temas nacionales, también le queremos informar que la presidenta de México, Claudia Sheinbaum Pardo, inauguró la primera etapa de la remodelación del Aeropuerto Internacional de la Ciudad de México, proyecto que tuvo una inversión de 6.500 millones de pesos. En los temas internacionales, le confirmamos que el primer ministro israelí, Benjamín Netanyahu, anunció que ha ordenado a las fuerzas de la defensa de Israel expandir su control sobre la franja de Gaza hasta abarcar el 70% del territorio palestino. A través de la cuenta de X, arroba la red 5 Radio, le detallamos que el titular de la Secretaría de Seguridad a nivel federal, Omar García Harfuch, informó la detención de Jesús Corona Damián, alcalde de Cuautla, Morelos, como parte del operativo Enjambre y la Estrategia Nacional contra la Extorsión. La temperatura ambiente en este momento de Puebla capital es de 28 grados centígrados. Hasta aquí la información más importante generada en la última hora. Lo invitamos a seguir con las noticias de Puebla, México y el mundo en nuestro siguiente corte informativo. En la consola digital le informó Yair Vázquez, también en los micrófonos del radar, Jesús Lemus. Muy buenas tardes.
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2: Cuatro con 18 minutos y seguimos disfrutando en esta tarde. La tarde sigue avanzando y escuchamos a Alex Sintek. Oh, qué gusto de volverte a ver. Y también Alejandro Fernández con No. Y a Jungkook con Dreamers. Con eso comenzamos, arrancamos la hora número 16. Y ahorita te dejaré con You Somebody por Kings of Leon. Igual te recuerdo, números en cabina 238-122-8891 o también al 38-246-15. Aquí voy a estar esperando tu mensaje.

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14: Y a las 4:27.
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vamos al ritmo de los Quintanilla, los Cumbia Kings con Llévame al Cielo junto con Alex Syntek a las 4:31. ¿Sabías que México se convirtió en el primer país de América del Norte en prohibir las pruebas cosméticas en animales? ¿Lo sabías? Y es que una medida considerada histórica para la protección animal es que la legislación impide realizar pruebas en animales para desarrollar cosméticos y también restringe la fabricación, la importación y la comercialización de productos que hayan sido testeados de esta manera. Y es que todo esto empezó gracias a una presión social impulsada por una campaña Salva a Raf. Yo sé que sí lo viste porque fue muy conocida por las redes sociales y era ese conejito animado que te decían todo lo que sufría, el maltrato que estaba teniendo, y visibilizó pues todo este sufrimiento de los animales utilizados en laboratorios, y además contempla sanciones que pueden incluir multas y penas de prisión para quienes participen en estas prácticas. México, como dato interesante, fue el país número 41 en el mundo en adoptar una prohibición de este tipo y se posicionó como referente regional en bienestar animal y métodos alternativos para evaluar la seguridad de los cosméticos sin necesidad de que sufran los pobrecitos animales, estos seres vivos que también merecen el mismo respeto que todos nosotros. Las 4:33, dime qué opinas sobre esto. Es algo muy importante para México, siendo, te digo, el primer país en que prohíbe este maltrato animal. Te dejo con Cómo Olvidarte por Ricardo Arjona.

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11: Ya es 4:44.

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2: Saludos de la terminación 91. Buena tarde y la mejor de las vibras. Saludos a los repartidores de sonrisas. Muchísimos saludos para ellos que están trabajando desde muy temprano. Y yo sé que muchos también aquí que nos están sintonizando ya llevan trabajando desde horas muy tempranas. Así que les deseamos que tengan una excelente jornada laboral, que la sigan teniendo y por supuesto que también puedan llegar a disfrutar este fin de semana si es que tienen la oportunidad de descansar y verlo como un buen cierre. Que tengan un buen cierre de mes, de este mes de mayo del 2026, para que el lunes podamos empezar con toda la actitud el nuevo mes que viene. Ya pasó tan rápido medio año de este 2026. Siento que es uno de los años que han pasado más rápido en lo personal, ¿eh? En lo personal. También tenemos saludos para Alfredo que nos está escuchando. Muchísimos saludos. Qué bueno que se están reportando aquí los números en cabina. Manda también tu mensaje 238-122-8891 o al 38-246-15. Ahora te voy a dejar con un tema de Caifanes que se llama La Célula que Explota, para que cerremos con muy buena actitud esta hora número 16.

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3: Apoyan a poblanos afectados por lluvias en Pantepec. Buenas tardes, soy Jesús Lemus y esta es la información más importante de la última hora. El director de Protección Civil y Gestión de Desastres, el coronel Bernabé López Santos, informó que el gobierno de Puebla entregó apoyos a familias afectadas por las lluvias y fuertes vientos en el municipio de Pantepec, incluyendo láminas, cobijas, colchonetas y kits de limpieza.
4: El pasado miércoles 27 de mayo, en esta comunidad se presentaron fuertes vientos, lluvias fuertes, y obviamente eso provocó daños en techumbres de viviendas, como son dormitorios, cocinas. De esta información se le informó al señor gobernador y él de manera inmediata instruyó que nos trasladáramos a este lugar con el fin de recorrer las viviendas afectadas y obviamente brindar el apoyo. Y es por ese motivo que en este día nos encontramos aquí.
3: Por otra parte, le quiero comentar que una familia de artesanos originaria de Oaxaca llegó a San Martín Texmelucan para intercambiar sus productos por alimentos, medicamentos y otros artículos. Habitantes de esta demarcación respondieron con muestras de apoyo y solidaridad.
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3: En los temas nacionales, le informamos que murió Guillermo Billy Álvarez, ex presidente del Cruz Azul. En los temas internacionales, también le confirmamos que Donald Trump, presidente de Estados Unidos, arremetió de nuevo contra el Papa León XIV. Lo criticó por reunirse con el alcalde de Chicago. A través de la cuenta de X, @lared5radio, le detallamos que el Aeropuerto Internacional de la Ciudad de México informó que este sábado se registró presencia de humo en las salas de abordaje de las 63 a las 74 de la Terminal 2, presuntamente originado por un equipo de un restaurante en la zona. La temperatura ambiente en este momento de Puebla Capital es de 28 grados centígrados. Hasta aquí la información más importante generada en la última hora. Lo invitamos a seguir con las noticias de Puebla, México y el mundo en nuestro siguiente corte informativo. En los micrófonos del Radar le informó Jesús Lemus. Muy buenas tardes.
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2: Ya las 5 con 19 minutos y como cada sábado detengo las recomendaciones de películas que están en estos momentos en cartelera por si te animas y quieres ir a ver alguna. Y una de esas películas es Scary Movie, la famosa saga de comedia regresa con una nueva historia llena de parodias del cine de terror y por supuesto que de la cultura pop actual. Cindy y sus amigos vuelven a enfrentarse a un misterioso asesino, pero entre situaciones absurdas, referencias a películas famosas y mucho humor, las risas están garantizadas. Y es que para las personas que ya han visto las demás películas de Scary Movie ya saben más o menos cómo es el humor. También otra película es Amos del Universo. El príncipe Adam debe regresar a Eternia para enfrentarse al malvado Skeletor. Para salvar a su planeta tendrá que aceptar su destino y transformarse en el poderoso He-Man. Una aventura épica llena de acción, fantasía y personajes que marcaron a generaciones. Y también otra película que está ahorita es Backrooms. Y esta película ha tenido muy buena aceptación y es que está basada en una de las leyendas más populares de internet y esta película nos lleva a un inquietante laberinto de pasillos interminables donde las reglas de la realidad parecen desaparecer. Es un thriller de terror psicológico que promete mantener al público al borde de su asiento. Ahorita le traigo otras dos recomendaciones mientras te dejo con algo de la Rosalía ya a las 5:21.
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las 5:32 y te tengo las últimas dos recomendaciones de las películas que están en cabina. Y en cabina, en cartelera, mejor dicho, en cabina están las recomendaciones que yo te estoy diciendo. Una de esas es el Mandaloriano y Grogu, la exitosa serie de Star Wars da el salto a la pantalla grande. Y Din Djarin y Grogu emprenden una nueva misión llena de peligros, acción y aventuras galácticas, ideal para los fans de la saga y para quienes quieren vivir una gran aventura espacial en el cine. Y como última recomendación, el asombroso Circo Digital, el acto final. Esta historia que conquistó internet llega a su desenlace. Pomni y los demás habitantes del Circo Digital deberán descubrir la verdad detrás del extraño mundo donde están atrapados. Un final lleno de misterio, emoción y respuestas que los seguidores han esperado durante años. Y es que desde la comedia hasta aventuras galácticas, fantasía, terror psicológico y animación, la cartelera que te acabo de decir, todas las películas que están en cartelera, hay algo para todos. Así que dime, ¿cuál te animas para ir este fin de semana y disfrutar con la compañía que más te agrade? Es el último fin de semana del mes. 5:33.

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2: Ya a las 5:52, ya me voy despidiendo de ti por esta tardecita de sábado, pero se queda de la compañía de Quique Flores. Yo soy Mose Trujillo y gracias por haberte quedado en sintonía conmigo. Nos estaremos viendo el día de mañana desde muy temprano porque nos toca madrugar.